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0: 20 horas
1: con 17 minutos.
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0: 20 horas
1: y 33 minutos.
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0: 20 horas.
1: Con 46 minutos.
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5: 21 horas
6: y 5 minutos.
7: Bueno, queremos que usted se deleite, descanse, tome asiento y escuche en su receptor en frecuencia modulada lo que es este programa en directo. Le damos la bienvenida. Buenas noches a todos nuestros amables auditores que van a compartir esta instancia con la buena música con Víctor Cuevas en la sala de control, Félix Armando Núñez Arias en las palabras. Sí, por supuesto, así que entreténgase con la compañía que tenemos en este minuto.
5: 21 horas
6: y 5 minutos.

0: Estamos con la de la buena música para esta noche. Si se siente bien, porque a pesar de todos los contratiempos que puedan suceder, tiene la certeza de que nunca se puede darlo todo por perdido. La cuestión es llegar a creértelo y luego de ello poner todo tu empeño en vivir contra las situaciones más adversas. Sigamos con la música.
1: 21 horas
2: y 10 minutos.

0: recorriendo estas canciones en esta estación del año. Continuamos con esta selección para usted, mientras comienza a descansar en esta noche.
1: 21 horas
2: con 13 minutos.

0: Hoy presentando para todos ustedes juntos en directo en este año y con una entretención total, total, total. Esta bonita canción es para aquellos que nos sintonizan.
1: 21 horas
2: con 20 minutos.
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0: Una breve pausa, luego regresamos.
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1: Vamos rápidamente a las informaciones en lo internacional. El anuncio de Donald Trump de retirar hasta 5.000 soldados estadounidenses de Alemania y la disposición de Polonia a acogerlos para reforzar su peso político y militar dentro de la OTAN ha abierto en Berlín uno de sus grandes temores estratégicos, que Washington desplace gradualmente hacia el este el centro de gravedad de la defensa transatlántica. En cualquier caso, la inquietud alemana va mucho más allá de la retirada de tropas. La cuestión de fondo es si Estados Unidos sigue considerando a Alemania el principal eje militar y logístico de su presencia en Europa y si Donald Trump terminará respetando los compromisos militares alcanzados durante la presidencia de Joe Biden y el mandato del ex canciller Olaf Scholz. Entre ellos figura el futuro despliegue en territorio alemán de sistemas estadounidenses de largo alcance, incluidos misiles, plataformas y futuros sistemas hipersónicos, cuyo estacionamiento debía comenzar precisamente a partir de este año. Tenemos ahora en lo nacional. Con el objetivo de recuperar espacios públicos y reactivar el motor económico de una de las comunas más turísticas de la región, el gobierno regional de Ñuble y la municipalidad de Quillón materializaron dos importantes hitos. El primero es una inversión superior a los 300 millones de pesos para la remodelación de un eje comercial en pleno centro en las calles El Roble, San Martín y Arturo Prat. El segundo, la firma de un convenio que permitirá retomar las obras de la Plaza Thompson, un espacio público que une las villas Los Naranjos y las Araucarias. Se intervendrán 3 cuadras para mejorar la iluminación, las veredas y otros elementos necesarios porque se quiere activar la economía local y que los barrios comerciales vuelvan a ser un punto de encuentro seguro. Y no solo eso, porque también se va a recuperar la Plaza Thompson de las villas Los Naranjos y las Araucarias, que actualmente tiene poca iluminación y no está en las mejores condiciones, destacó el gobernador Óscar Crisóstomo. Sobre el barrio comercial, la autoridad agregó que a esta inversión se sumará el esfuerzo de los privados por mejorar fachadas cuando se hacen los esfuerzos mancomunados. Se está mejorando el bienestar de los vecinos y vecinas de Ñuble.
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1: Ante el uso indebido y reiterado del puente Juan Pablo II por parte de vehículos de carga pesada, la Seremi de Ministerio de Obras Públicas MOP del Biobío realizó un llamado estricto a respetar la normativa vigente que prohíbe el tránsito de camiones en dicho viaducto, medida establecida desde el año 2010. El puente Juan Pablo II, que conecta Concepción con San Pedro La Paz, sufrió daños significativos en su estructura tras el terremoto del 27 de febrero de 2010. Desde ese momento, se prohibió la circulación de toda clase de camiones, independientemente de su peso bruto, vehicular y características. Al respecto, el seremi del MOP, José Piña, informó que es fundamental recordar a la comunidad y al sector logístico que desde el año 2010 existe una prohibición vigente para el tránsito de camiones sobre el puente Juan Pablo II, una medida necesaria debido a que el paso de carga pesada representa un riesgo real para la integridad de su infraestructura. Un estudio reciente de ingeniería del Ministerio de Obras Públicas ha determinado que la estructura requiere cuidados críticos con una vida útil en forma que, según se menciona en esta información, es limitada. En el marco del plan de fortalecimiento fronterizo de la macrozona norte, el gobierno del presidente Kast está implementando nuevos sistemas de vigilancia aérea en las regiones de Arica y Parinacota, Tarapacá y Antofagasta, mediante la incorporación de drones de alta autonomía y tecnología avanzada destinados al monitoreo y resguardo de sectores fronterizos estratégicos. La iniciativa contempla el despliegue de sistemas aéreos no tripulados tipo RPA, entre ellos el modelo Delta Quad Evo Enterprise, un UAV de ala fija de despegue y aterrizaje vertical diseñado para operar en condiciones geográficas complejas y a grandes altitudes. Estos equipos cuentan con una autonomía de hasta 4,5 horas de vuelo continuo y un alcance de transmisión de hasta 30 kilómetros, permitiendo ampliar significativamente la cobertura de vigilancia en zonas de difícil acceso. La medida liderada por el comisionado presidencial para la macrozona norte, Alberto Soto, ha impulsado de manera articulada junto a las delegaciones presidenciales regionales de Arica y Parinacota, Tarapacá y Antofagasta, está, digamos, fortaleciendo de esta forma el trabajo conjunto para reforzar la seguridad y el control en la frontera norte del país. Es todo en informaciones.
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2: ...21:54.
1: Bueno, comienza a correr el tiempo también, ¿eh? Claro que sí, para que descanse. Seguramente después del trabajo va a compartir el relajo, seguramente en algunas horas más o el fin de semana, pero lo importante es que está con nosotros en directo

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1: 6:02.
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4: 6 horas con 31 minutos.
5: Nada mejor que a esta hora de la mañana le decimos buenos días, buenos días, buenos días, buenos días, buenos días, buenos días, buenos días, buenos días, buenos días. ¿Ah? Ay, ¿cómo estuve? Más o menos, me dicen por acá. Bueno, saludándolo en una forma diferente para que despierten y están sintonizándonos ya en la 93.7 en Despertando la Mañana y su reloj musical con su amiguito que les habla, Félix Armando Núñez Arias. ¡Bienvenidos!
4: 6 horas
0: con 32 minutos.

0: Mientras usted se encuentra con nosotros, le entregamos toda la programación, especialmente a esta hora de la mañana. Bueno, sí, tenemos otro lindo tema musical para usted.
1: 6 horas
2: con 38 minutos.

0: Está de cumpleaños. Nuestro saludo cordial para usted. Todo lo que se proyecte para los próximos meses sea dicha realidad, alegría, orgullo, etcétera, etcétera. Así que por lo tanto hay que tener paciencia para lograr el objetivo. Pero en un día como hoy nació. Así que por lo tanto, un feliz cumpleaños para nuestros auditores en este día especial.
1: 6 horas
2: con 43 minutos.

0: La alternativa de este minuto es que nos siga escuchando junto a la programación en Radio Oceanía desde el puerto de Talcahuano. Ahí estamos nosotros.
1: 6 horas
2: con 47 minutos.

0: Los mejores momentos lo pasa a esta hora y despertando la mañana y su reloj musical. Y hay muchas amigas y amigos que a veces se levantan temprano o despiertan, pero no se quieren levantar algunos, pero no se escuchan y eso se agradece muchísimo. ¿Cómo estamos con la hora?
1: 6 horas
2: con 51 minutos.

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2: y 5 minutos.

0: Avanzan los minutos, así es, avanzan, avanzan y avanzan. No se detienen. Y usted está despertando la mañana y su reloj musical y con la de la buena música. Oceanía, la de la mayoría, y qué bueno que esté con nosotros a esta hora.
1: 7 horas
2: con 8 minutos.

0: Bien, hoy miércoles tenemos en este minuto lo que aconteció en un día como hoy en Oceanía. En el año 1648 se completa la construcción del Puente Rojo de Delhi. En 1787 el capitán Arthur Phillip abandona Portsmouth en Inglaterra con una flota de 11 barcos llena de convictos para establecer la primera colonia de presidiarios de Australia. Fuerzas enviadas por Yusuf Karamanli de Trípoli en 1804 vuelven a tomar Derna. En 1810, en Victoria, Argentina, se celebra la primera misa en el oratorio dedicado a la Vasca Virgen de Aránzazu, de Guipúzcoa. Esto es un hito de la ciudad. En 1829, en Brasil, se abole oficialmente la esclavitud. En Ecuador, se independiza de la Gran Colombia en 1830. En 1848, se interpreta por primera vez el Mamme, el himno nacional de Finlandia. Y por último, en 1861, Pakistán inaugura su primera línea de ferrocarril entre Karachi y Kotri. Así, hemos ofrecido para los que están en la sintonía nuestra en Radio Oceanía lo que sucedió en un día como hoy.
1: 7 horas
2: con 14 minutos.

0: Comenzando reciencito nomás esta selección musical junto a este programa. Algunos ya están por ir a trabajar y otros ya están disfrutando del buen desayuno.
1: 7 horas
2: con 18 minutos.

0: Mientras usted está con nosotros estamos con ustedes en XQ de 1493.7 de la frecuencia modulada. Titulares para las informaciones que van en un rato más. Claro que sí. En lo internacional, el buque ruso hundido en el año 2024 cerca de Murcia llevaba carga nuclear a Corea del Norte. En lo nacional, Plan Protege Calle habilitará 11 albergues en Biobío en esta temporada de invierno que ya se aproxima. Expertos advierten que la prevención y los hábitos son clave para reducir siniestros viales en nuestro país. En Ancud avanza el proceso de traspaso de la APS al municipio. Eso es con respecto entonces a los titulares que tenemos en estos momentos en cuanto a las informaciones en un rato más.
1: 7 horas y 23 minutos.

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1: Bueno, recordamos que a las 21 horas siempre tenemos de lunes a viernes el programa en directo para su descanso en la noche. 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No lo olviden.
2: 7 horas. Con 36 minutos.

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1: Estos son los minutos para las informaciones para nuestros auditores que están en la sintonía nuestra en lo internacional. Manuel Villa decidió dejar Colombia en diciembre de 2022. Tenía empleo y vivía en un apartamento pequeño pero confortable en el norte de Bogotá. Sin embargo, mientras celebraba la fiesta de Navidad tras casi 2 años de encierro debido a la pandemia del COVID-19, se dio cuenta que quería algo más. No se trataba de que estuviera mal, pero la verdad es que no veía mucho futuro, cuenta a BBC Mundo. De acuerdo a la Oficina de Migraciones de Colombia, cerca de 370.000 colombianos se fueron en el año 2025 y no regresaron. El fenómeno se sostiene desde 2022, cuando más de 500.000 ciudadanos dejaron el país, en lo que por entonces se vio como un proceso migratorio inusual en comparación con los años anteriores. Lo curioso es que esto ocurre en un contexto de cierto bienestar financiero, con cifras macroeconómicas con muchos expertos que califican como estables y positivas, pese a arrastrar un déficit fiscal preocupante y un alto grado de informalidad laboral. Para fines de 2025, el Producto Interior Bruto colombiano creció un 2,3% frente al año anterior, similar al crecimiento de Brasil y por encima del de México, los dos gigantes económicos de la región. El desempleo, por su parte, se ha mantenido por debajo del 9% en los últimos meses, la cifra más baja en 25 años. Informaciones a nivel nacional. Los hospitales comunitarios de Achao y Keilén comenzaron un programa piloto de monitoreo continuo de glucosa para pacientes con diabetes tipo 2, incorporando sensores que permiten controlar en tiempo real los niveles de glicemia. Esta iniciativa es impulsada por el Servicio de Salud Chiloé y contempla el uso de sensores subcutáneos adheridos a la piel, tecnología que busca prevenir episodios de hipoglicemia y mejorar el control metabólico de los usuarios. El programa beneficiará inicialmente a más de 70 personas y considera seguimiento remoto durante 90 días, además de controles con médicos, enfermeras y nutricionistas para ajustar tratamientos según la evolución clínica. Desde la red de salud señalaron que esta estrategia permitirá fortalecer el manejo de la diabetes y mejorar la calidad de vida de los pacientes del archipiélago.
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1: A paso firme, continúan los trabajos de construcción del nuevo Centro de Salud Familiar O'Higgins, recinto cuyas obras alcanzan un 85% de avance, con lo que los trabajos podrían estar terminados en agosto. La inversión por parte del Ministerio de Salud supera los 10.000 millones de pesos, consiste en un edificio de 3 pisos que suman 2.700 metros cuadrados, incluirá 40 boxes de atención y contará además con servicios nuevos como salas de rehabilitación, de rayos dental y de ecografía ginecológica, todo lo cual beneficiará a una población cercana a las 39.000 personas. Esta es una obra de primer nivel al servicio de la comunidad que tiene los más altos estándares de atención y que es algo que merecen los vecinos. Los funcionarios también van a estar en mejores dependencias, lo que también contribuye a una mejor atención, indicó Alejandra Bravo Espinosa, directora subrogante del Servicio de Salud de Concepción. Las obras comenzaron en enero de 2025 en un terreno estatal entregado por el Ministerio de Bienes Nacionales al municipio. Hoy lleva un 89% de avance estas obras del nuevo Cesfano O'Higgins de la ciudad penquista. Frente al inminente inicio de la temporada de lluvias, los cerros de Penco enfrentan una nueva amenaza, esta vez de remociones en masa, derivada a los estragos que los incendios forestales provocaron en los suelos. De acuerdo con el Servicio de Vivienda y Urbanización Serviu, solo en los barrios más críticos se detectaron alrededor de 118 puntos complejos, representando distintos niveles de riesgo para cerca de 180 familias. Con el fin de reducir la posibilidad de emergencias durante la temporada de invierno, la Municipalidad de Penco, el Serviu, Senapred y la Delegación Presidencial se reunieron en un COGRID preventivo a mediados de abril para coordinar acciones de corto, mediano y largo aliento para 7 puntos de mayor complejidad en la comuna: Villapenco, Antonio Varas, Séptimo de Línea, Vista Hermosa, Villa Los Pescadores, Villa Rica y Villa Alegre. En la instancia se definió que la idea central es lograr una intervención inmediata mediante obras provisorias de emergencia en estos sectores con mayor exposición a remoción en masa. El objetivo es reducir riesgos en el corto plazo y preparar el invierno 2026, precisó el director subrogante del Servio, el Biobío, Carlos Rifo. En informaciones es todo.
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2: 7 horas y 45 minutos.

0: Estamos cerrando ya lo que ha sido la página de hoy en Despertando la Mañana en su reloj musical. Dígame nomás. Ah, ya, perfecto. Y bueno, lo importante es que nosotros estamos para usted y para usted también desde las 6:30 de la mañana aproximadamente y hasta este instante. ¿Quién les habla? Félix Armando Núñez Arias, su amiguito, tiene la última canción. Adiós.
1: Siete horas.
2: Con 49 minutos.

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La niebla se arremolinaba alrededor de la casa, como un manto gris, ocultando todo a su paso. Con esta frase de la novela La niebla de Stephen King, estamos comenzando Buen Día Oceanía. Hola, hola, ¿qué tal? Muy buenos y neblineados días. ¿Cómo están? Tengan todos ustedes un muy buen día miércoles. Día miércoles con harta niebla, harta, bonita y misteriosa niebla. En medio de la niebla, las sombras cobraban vida propia, jugando con la mente de todos aquellos que se atrevían a adentrarse en ella. ¡Qué buena! ¿Leyeron la novela La niebla de Stephen King? ¡Oh, qué buena novela! Yo la he leído como dos veces he leído La niebla de Stephen King. ¡Oh, es una novela excelente! Una novela de terror, un terror psicológico que juega con la mente de las personas. No solamente de los protagonistas, sino también del lector. Te envuelve y te hace creer que tú también estás dentro de la niebla, como esta niebla que nos rodea. ¡Oh, wow! De esta manera, bien neblinosa, estamos comenzando este capítulo de día miércoles 20 de mayo. ¿Qué tal? ¿Cómo están, estimados amigos, estimadas amigas, con esta niebla que nos rodea? Cual si estuviéramos en Maine, esta ciudad que es protagonista de esta misteriosa niebla en la novela de Stephen King. ¿Leyeron La niebla? ¿O al menos vieron la película La niebla? ¿O vieron alguna de las series basadas en esta novela de Stephen King? Tienen que leer La niebla. ¡Lean La niebla! La recomiendo. ¡Lean La niebla de Stephen King! ¡Es muy buena novela de terror! ¡Léanla! ¡Léanla! ¡Léanla! ¡Léanla! Sí, se van a acordar de mí. Y se van a rodear de niebla. Son las 8 de la mañana, 6 minutos. Y estamos comenzando un nuevo capítulo de Buen Día Oceanía. De esta semana que es bastante extraña porque mañana es feriado. Sí, mañana es feriado. Mañana no hay programa. Mañana a descansar. Quienes tengan que descansar y quienes tengan que ir a trabajar. Oh, bueno, vamos, arriba el ánimo, arriba el ánimo. Sí, a lo mejor algunos se van a hacer un día sándwich. Van a pasar 4 días: jueves, viernes, sábado, domingo. Quién sabe. Pero si van a hacer aquello, que bueno, que descansen, que aprovechen. Y si no, bueno, arriba el ánimo. Si te toca trabajar, bueno. Arriba el ánimo. La niebla era como un velo que ocultaba la realidad, transformando el paisaje conocido en un mundo desconocido y misterioso. Qué buenas frases de la niebla. Me hicieron recordar aquellos pasajes misteriosos. Tengo la niebla, la voy a volver a releer. Si tengo la niebla por ahí, la tengo tanto en versión física, en el libro físico, como en PDF. No, pero me gustan más los libros físicos. Ya, bueno. De esta manera estamos comenzando. Buen día, Oceanía. Buen día, Oceanía. Es que está lindo el día, está muy niebla. Está hermosa la niebla, me encanta la niebla. Y a la mañana cuando venía para acá, se veía bonita, más espesa, no se veía más allá de unos cuantos metros adelante. Las luces de los autos, de los edificios. Oh, está rica la niebla. Tipo Silent Hill también, aquel juego. Silent, ya, mira, me voy a que ver. Ya comenzamos, buen día Oceanía, mi nombre es Víctor y ya estaré junto a ustedes hasta las 10 de la mañana.

In Between Days estaba The Cure, comenzando este neblinoso capítulo de Buen Día Oceanía. Hoy día, miércoles 20, ¿cómo está el ánimo? ¿No están neblineados ustedes? ¿Tienen harto buen ánimo, harta buena onda? Eso es lo importante, que haya harto ánimo. Oye, que estaba bonita, estaba preciosa la niebla. Bueno, todavía está preciosa. Pero al menos allá en Concepción, cuando salí desde mi casa hasta la estación del biotren, aproximadamente 6:15 de la mañana, estaba preciosa la niebla, preciosa, caminando entre las calles, no se veía nada, las puras luces de los autos, los edificios, y toda la gente en la estación del biotren, toda abrigada, todas con sus gorritos, con sus casacas, con sus bufandas, con sus cuellos, o los guantes, todos abrigaditos. Y debo confesar que hoy día llegué un poquito tarde a la estación. Y me entretuve más que nada porque me fui caminando lento, admirando la niebla. Esa es la verdad, por eso llegué un poco más tarde a la estación del biotren. Y no me senté en mi asiento de siempre porque ya estaba sentado, porque como llegué tarde, el tren ya había llegado. Así que me senté en otro asiento y... Y ahí daba gusto ver todas las personas, todas abrigadas, distraídas, mirando sus celulares. Yo mirando hacia afuera, simplemente disfrutando el paisaje. Hoy día me senté en otro asiento, me senté frente a la chica de la mochila. Me senté al lado de otra señora que me preguntó, ¿qué estación es esta? Estación Los Cóndores, porque estábamos en Estación Los Cóndores, y sacó la cuenta, Estación Los Cóndores, Estación Los Cóndores, Talcahuano, sí faltan tres, ya. Así que saludos para todas aquellas personas, para todos aquellos pasajeros del biotren. Si hay alguno que está escuchando por ahí, hola, saludos para todos los pasajeros, las pasajeras del biotren que estaban hoy día conmigo ahí en el biotren, admirando el paisaje. Esta hermosa niebla tipo novela Stephen King. Que bueno, insisto, lean la niebla, leanla, es muy buena esa novela, leanla. Si no la tienen, yo se las presto. Yo las tengo en físico. La tengo en físico y en PDF también. Hoy día 20 de mayo, ¿a quién estamos celebrando? Nuestro amigo calendario nos dice que está de santo hoy día. Espérenme un cachito, a ver, ¿quién está de santo hoy día? 'Bernardino y Bernardina', saludos para los Bernardinos y para las Bernardinas que nos están escuchando. Hola, que tengan un lindo y neblinoso día, no sé, que les vaya muy bien en todo lo que hagan, que tengan lindo día. Y los cumpleañeros de esta jornada también, feliz cumpleaños, happy birthday to you, a los cumpleañeros de este día, que les vaya muy bien, felicidades a todos quienes cumplen un añito más de vida. Gracias por la sintonía, por preferirnos, a ti que nos escuchas en nuestra señal online, a ti que nos escuchas a través de nuestra señal de aire, el 93.7, aquí que estás en Higueras, en Talcahuano, en algún negocio, en algún almacén. Hola, ¿qué tal? ¿Cómo está ahí? ¿Ah? ¿Cómo está ahí? ¿Ah? ¿Te va bien? Que estás aquí también por ahí cerca del hospital, en algún puesto de comida, en algún carrito por ahí. Que tengan un lindo, agradable día. Acompáñense de Buen Día Oceanía en este neblinoso capítulo. Una niebla que inspira a veces a hacer canciones. Una niebla que a veces representa estar perdido en el mundo. O tal vez ser protegido, porque a veces la niebla también protege, quién sabe. Niebla, qué buena canción. Nos vamos a quedar con esta canción, Niebla, de un dúo penquista de música electrónica, Clark, Niebla.

Ahí estaba esa niebla que a veces inspira. No solamente la niebla asusta, no solamente da para historias de terror, de misterio, sino que también inspira. A mí al menos eso me provoca, me pone creativo la niebla. De hecho, en este puro ratito estaba mirando por la ventana, de hecho, hacia afuera, y como que mi mente empezó a divagar, a crear, a arquetipar, y se me ocurrieron varias ideitas locas, así puntitos, que comenzaron a brillar en mi mente como pequeñas supernovas, estrellas que explotan, y hay varios puntitos brillantes ya en mi mente, tengo dando vuelta gracias a la niebla. Qué bueno. Son las 8 de la mañana con 21 minutos, 8 de la mañana, 21 minutos. Vamos al informe y pronóstico del tiempo ya, ¿sí? Ok.

Ahora sí, el informe y pronóstico del tiempo. ¿Dónde estamos? En Talcahuano, según cuenta la leyenda, quien y quieras, ¿cierto? Sí, ya. Tenemos 6 grados en estos momentos, cielos con nubosidad parcial, pero no se pueden apreciar porque hay una niebla muy espesa. Y esta niebla tendería a retirarse alrededor de las 10 de la mañana, o sea, tenemos todavía un par de horitas de niebla. Para hoy día se espera cielo con nubosidad parcial durante la mañana, variando a despejado, luego otra vez en la tarde variando a nubosidad parcial con una temperatura máxima probable estimada de 12 graditos. Viento delicado, suave, que podría llegar hasta los 22 kilómetros por hora nada más. Así que un rico, agradable, simpático día con esta niebla inspiradora que tenemos. Y si nos vamos hasta Concepción, nos dice que hay 5 grados en estos momentos, cielos despejado también con niebla, que también se va a ir en un ratito más, a eso de las 9 de la mañana, donde ya no va a quedar más niebla para dar paso a un cielo despejado, con una temperatura máxima probable estimada de 16 grados para hoy en Concepción, pero por la tarde también llegarían algunas nubecitas. Misma condición para Hualpén, cielo despejado, algo de niebla ahora en la mañana. Y por la tarde también ya un cielo con nubosidad parcial. Seguimos el recorrido por la tierra bella, Chiguayante, ¿qué tal? ¿Cómo están? 5 grados en estos momentos, algo de neblina también. Cielos despejados se esperan para casi toda la jornada. Las nubecitas comenzarían a llegar a eso de las 2 de la tarde aproximadamente, con una temperatura máxima probable estimada de 19 grados para la tierra bella de Chiguayante. Y si nos vamos a Hualqui, tenemos 5 grados en estos momentos, absolutamente despejado, pero por la tarde también algo de nubosidad parcial, 20 grados de temperatura máxima para la República Independiente de Hualqui. ¿Qué tal? ¿Cómo están amigos de Penco, Lirquén, Tomé, Tichato? Hola, hola, ¿qué se cuenta? Donde el cielo está despejado, pero dice que hay neblina también. No sé si será así, pero dice que hay neblina en estos momentos. El informe del tiempo, 4 grados en estos momentos. Se espera también cielo despejado, pero ya por la tarde comenzarían a llegar algunas nubecitas para dar paso a un cielo con nubosidad parcial, 16 grados de temperatura máxima. Nos vamos hacia el otro lado, hacia Coronel Lota, ¿qué tal? ¿Cómo están? Se espera una temperatura probable máxima de 14 grados, 5 grados hay en estos momentos y cielos con nubosidad parcial durante toda la jornada. Así es, durante toda la jornada cielos con nubosidad parcial. ¿Qué tal estimados amigos, estimadas amigas de Santa Juana? Donde hay 7 grados en estos momentos, 20 grados de temperatura máxima y cielos despejados durante todo el día. ¡Qué rico Santa Juana! Siempre Santa Juana hace lo que quiere, igual que Hualqui. Entre Hualqui y Santa Juana, los dos tienen su microclima propio, hacen lo que quieren. 20 grados de temperatura máxima en Santa Juana, cielos absolutamente despejados durante todo el día. Y terminamos en San Pedro de la Paz. ¿Qué tal? ¿Cómo están, estimados amigos de San Pedro de la Paz? Lomas Coloradas, por ahí todo ese hermoso sector que cuentan 5 grados en estos momentos, nubosidad parcial, variando despejado, pero por la tarde ya también llegarían algunas nubecitas para dar paso a un cielo con nubosidad parcial, otra vez. Nubosidad parcial, despejado, nubosidad parcial. Así es. Nubes, sol, nubes. Temperatura máxima probable estimada de 14 grados hoy día para San Pedro de la Paz. Así estaría el tiempo por acá por el Gran Concepción. Dígame la hora. 8:25. 8:25.

0: Nos fuimos hasta la década de los 90 con el Eurodance, con AB Logic, que estaba sonando ahí, de Hitman. Son exactamente las 8:30 de la mañana. 8:30 de la mañana. Así es, esto es Buen Día Oceanía. Buen Día Oceanía, día miércoles, preparándonos para mañana, que es feriado. Tal vez algunos se van a tomar 4 días. No es que vayan a tomar los 4 días, ¿no? Bueno, quién sabe, algunos y ya. Pero bueno, depende de la resistencia. Sino que se van a tomar los 4 días libre, a eso me refiero. Ya, que no se malinterpreten, ya. Pero bueno, la cosa es que mañana, feriado, 21 de mayo, Día de las Glorias Navales. Algunos van a celebrar, otros se van a quedar ahí en casita, tal vez descansando. Otros, les tocará trabajar. No, pobre de ti, te toca trabajar. Arriba el ánimo. 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Y no alcanzamos a una canción más, no, porque nos ha pillado la hora de ir a la tanda. Sí, nos vamos a la tanda de las 8:30. Regresamos con más. Buen día, Oceanía.
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Dime cuándo volveré a verte otra vez. The Human League estaba sonando aquí en Buen Día Oceanía. 8 de la mañana, 43 minutos. 8 de la mañana, 43 minutitos. Así es, estamos en esta fría mañana, en esta neblinosa mañana. Todavía tenemos bastante niebla y las criaturas de la niebla están comenzando a esconderse porque ya está amaneciendo. Está saliendo el sol poco a poco. O sea, las criaturas de la niebla ya se escondieron. Anoche debe haber estado rica la niebla. Porque si en la mañana, como lo digo, cuando salí, tipo 6:30, 6:20, ya estaba rica la niebla. En la noche debe haber estado niebla inspiradora. Vamos a leer titulares. Ya, leamos titulares.

titulares entregados como siempre por soyconcepcion.cl para quedar bien informados acerca de qué está pasando allá afuera en el mundo. Comenzamos con este que dice: Concepción es la segunda ciudad de Chile donde se intervendrán más puntos para retirar cables en desuso. El Ministerio de Transportes y Telecomunicaciones dio inicio a la iniciativa que se desarrollará a nivel nacional. En su primer año de aplicación, el plan abarcará 34 comunas y 9 regiones del país. Inspeccionan obras del nuevo sedimentador del río Andalien en Concepción. Presenta un 34% de avance. La infraestructura, que busca evitar inundaciones en la comuna, retendrá los sedimentos arrastrados por el río hacia la zona urbana, asegurando la capacidad de conducción del cauce y protegiendo a la comunidad. Detienen a un hombre imputado por disparar en contra de 2 oficiales de la PDI en Santa Bárbara. Los hechos se originaron cuando los detectives de la BICRIM de la comuna concurrieron al inmueble del sujeto para dar cumplimiento a una instrucción particular emanada por el Ministerio Público. Operativos a locales nocturnos de Concepción

hasta ser extraditado a principios del 2025. Y nos quedamos con este que dice: monitoreo en el puente industrial en el Biobío ha detectado vehículos circulando a más de 200 kilómetros por hora. La Seremi de Obras Públicas y representantes del viaducto realizaron un llamado a avanzar hacia una movilidad más responsable y segura de los automovilistas. Lectura de algunos titulares entregados por soyconcepcion.cl para quedar informados. Tiene frío mi lengua todavía. Sí. Son las 8 de la mañana con 47 minutos. Luego me voy a tomar mi cafecito correspondiente con mi sanguchito que ya tengo listo aquí a mi ladito. Mientras tanto, seguimos con clásico de clásicos. Alphaville y este Big in Japan. ¡Qué buena canción!

Big in Japan, clásico de clásicos de esta banda alemana llamada Alphaville, del año 1985, perteneciente a su primer disco llamado Forever Young. Así es, donde aparece también la clásica

Forever Young, Dance With Me, ¿qué otra canción? ¿Cómo que se llama aquella canción? Ya, bueno, esa misma, ya, sí, lo tengo en la punta de la lengua, pero se me fue, no importa, ya. Son las 8 de la mañana con 51 minutos, 8 de la mañana con 51 minutos, buen día Oceanía. Así es, estamos hasta las 10 de la mañana, 41-32-15-600, 41-32-15-600, nuestro teléfono y nuestro correo electrónico oceaniatalcahuano@gmail.com. Si tú quieres publicar tus anuncios de compra, venta, arriendo, empleos, todo lo que tú necesites, ahí están nuestros medios de contacto, oceaniatalcahuano@gmail.com y el teléfono el 41-32-15-600. Si tenemos un par de avisos por acá, si tenemos un par de avisitos, todavía tenemos este anuncio de arriendo que lo vamos a dar hasta que se vaya, así es. Y dice que se arrienda una pieza semiamoblada en Penco, esto es en Cruz 502 en Penco, se arrienda ¿a dónde iba? En Cruz 502, que se rinda una pieza semiamoblada para persona que trabaje, de preferencia hombre. El valor del arriendo es 180.000 con muebles y 150.000 sin muebles. Deben dirigirse hasta esa dirección, Cruz 502 en Penco, y conversar con la señora Jessica Fuentes. Ya lo sabes, se arrienda una pieza semiamoblada para persona que trabaje, de preferencia hombre, en Penco, en Cruz 502, conversar con la señora Jessica Fuentes. Y tenemos acá otro avisito, que se necesita una persona para cortar pasto. Se necesita una persona para cortar el pasto. ¿Hay algún jardinero por ahí? ¿Alguien que le pegue a cortar pasto? Sí, porque se necesita una persona para cortar el pasto. Interesados deben llamar al siguiente número telefónico. El número telefónico es el 985-30-26-27. 985-30-26-27. A ese número deben comunicarse las personas interesadas. ¿Hay algún jardinero por ahí que sepa cortar el pasto? Bien, porque se necesita una persona para cortar pasto. Deben llamar al 9, el 85-30-26-27. Esto es Buen Día Oceanía, Buen Día Oceanía. ¿Tú quieres publicar tus anuncios? Llámanos al 41-32-15-600, 41-32-15-600, o escribe a nuestro correo electrónico oceaniatalcahuano@gmail.com. Estamos hasta las 10 de la mañana.

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0: 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Son las 9 de la mañana con 14 minutos. Son 9 de la mañana con 14 minutos. Esto es Buen Día Oceanía. Buen Día Oceanía en este día miércoles neblinoso, frío, gris. Todavía hay bastante neblina. Las criaturas de la niebla todavía no se van. Todavía andan por ahí dando vueltas las criaturas de la niebla, como en la novela de Stephen King. Entonces, ¿en qué estábamos? En que hoy es miércoles y como todos los miércoles hacemos nuestro habitual contacto telefónico con nuestra estimada amiga Marjorie de este supermercados La Fama, quien ya se encuentra lista en los pasillos por ahí recorriendo todo para conocer ofertas, productos, novedades de supermercados La Fama. ¿Cómo está mi estimada amiga Marjorie?
1: Muy buenos días, Víctor. Excelente aquí en este día medio heladito, pero excelente.
0: Que bueno, sí, bastante gris, bastante húmedo, pero con harto ánimo, con harta energía. Eso es lo importante. Siempre harto ánimo, harta energía. 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
0: Oh, no, por favor, Marjorie, no digas eso. Ya, mejor sigamos. Ya, mejor siga recorriendo los pasillos y dígame.
1: Y por otros corriendo y te muestro las riendas al tiro.
0: Sí, por favor, ya. Sí.
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0: 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Mi estimada amiga Marjorie, un gusto haber conversado contigo como siempre todos los días miércoles, trayendo ofertas, productos, novedades de Supermercados La Fama.
1: Muchas gracias a ti, Víctor. Que tengas una excelente semana y ojalá descanses mañana.
0: Sí, por supuesto que sí. Mañana voy a descansar. Sí, me voy a acostar esta noche y voy a despertar mañana a las 5 de la mañana igual porque estoy acostumbrado. Ya.
1: Sí, pues, mala costumbre. Sí.
0: Ya, pues, que tengas lindo, excelente día.
1: Sí, igual, Víctor.
0: Chao. Ahí estaba nuestra amiga Marjorie de este Supermercados La Fama. 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Dígame, la hora ha avanzado rapidísimo esta mañana. Ya son las 9:31. Nos vamos de inmediato a una pausa y regresamos con más. Buen día, Oceanía.
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Steve R. Davis estaba ahí con esos words, esas palabras. Don't come easy to me. How can I find the way to make you see I love you? Words don't come easy. Las palabras no llegan fáciles. ¿Cómo encontrar la manera de decir que te amo? Porque las palabras no llegan fácilmente. No. A veces uno tiene las palabras, pero no sabe cómo sacarlas de la boca. Las palabras están ahí a veces. Es tan difícil hilvanar palabras. ¿Por qué cuesta tanto? Palabras. Son un cuarto para las 10 de la mañana, las 9:45. 9:45. ¿Y cómo se va a comportar el tiempo el resto del día? ¿Ah? Todavía hay una hermosa neblina. Todavía hay neblina aquí en el sector Higueras. Se ve linda aquella neblina. Los bloques al frente casi ni se ven. Sí, los bloques aquí al frente de la radio casi ni se ven. Producto de esta neblina que todavía tenemos. Está bastante rica, pero fría esta neblina que tenemos. Las criaturas de la niebla todavía no quieren irse. No, se niegan a retirarse. Ahí están. ¿Y cómo va a estar para el resto del día? Pues

espera cubierto. Eso es. Cubierto durante todo el día, temperatura máxima probable estimada de 12 grados para mañana jueves. Mañana feriado. Sí, recuerden, mañana feriado. Día viernes. ¿Qué tendríamos para el día viernes? También se espera neblina, bastante neblina también se espera para este día viernes. Temperatura mínima probable estimada de 6 grados y una máxima probable estimada de 13 grados. Se espera que esté con nubosidad parcial también este próximo día viernes. Así es, 12 grados de temperatura máxima, bastante neblina en la mañana y nubecitas en el cielo. Día sábado, ¿qué pasa el día sábado? Día sábado tendríamos nubosidad parcial y alguna probabilidad de lluvia débil alrededor de las 2 de la tarde. Temperatura máxima probable estimada de 12 grados. Así es, hay alguna probabilidad de lluvia débil para este próximo día sábado. Día domingo, ¿qué pasa el día domingo? Nubosidad parcial, 14 grados de temperatura máxima. Así se espera para el próximo día domingo. ¿Y cómo comenzaría el próximo día lunes? ¿Cómo comenzaría el lunes 25 de mayo? También con nubosidad parcial y una temperatura máxima probable estimada en 14 grados. Eso es, 14 grados para el próximo día lunes. Así comenzaría la próxima semana. ¿Qué me dices tú? Bastante neblina, nubes. Quizás, quién sabe, a lo mejor probablemente algunos chubasquitos débiles durante el día sábado, pero eso, nada más. Así es, mira tú. Son las 9:48 de la mañana, 9:48, esto es Buen Día Oceanía. 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Son ya 10 para las 10 de la mañana. 10 para las 10. Esto es Buen Día Oceanía.

Ahí estaba 11 y 6 de Fito Páez, la historia de estos dos muchachos, jovencitos, niñitos, que una vez conoció a Fito Páez en la calle, ella vendiendo flores, y él acercándose a ella a conversar, recorriendo las calles de Buenos Aires, las callecitas de Buenos Aires tienen ese qué sé yo, ¿viste? Y a ellos les dedicó esta canción Fito Páez, qué hermosa, linda canción. Ya, y con esta hermosa, linda canción, nos despedimos por el día de hoy, por este neblinoso día de hoy. Nos vamos, se acaba, buen día, Oceanía. Que tengan un lindo, no neblinoso día, agradable día, que les vaya muy, muy bien en todo lo que hagan. Mañana es feriado, sí, mañana es feriado. No habrá buen día, Oceanía, hasta el próximo viernes. Sí, hasta el viernes, mañana descansar. Apuesto que voy a despertar igual a las 5 o 5 y media de la mañana. No puede ser. Ya, pero bueno, la costumbre. Que tengan un lindo, lindo día y nos estaremos encontrando el próximo día viernes. Así es, nos encontramos el viernes, siempre a las 8 de la mañana, aquí en Oceanía 93.7, con otro capítulo de tu programa. Buen día, Oceanía. Que tengan lindo día. Nos encontramos el viernes. Chao, chao, chao, chao.

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5: En este bonito y maravilloso día miércoles 20 de mayo del año 2026, primero que todo le damos gracias a nuestro papito Dios porque nos está regalando un día más de vida para poder ayudar, para poder orientar y estar aquí conectándonos con las diferentes radioemisoras. Mucha gente se hace presente de Concepción, la gente de Puerto Montt, de Puerto Varas, los amigos de Chaitén, mi gente querida de la Carretera Austral, los amigos de Osorno, de Purranque, de Río Bueno, mi gente linda de Coyhaique, de Puerto Aysén, y qué no decir de la gran isla Chiloé. Por eso estamos aquí listos para poder atender a la gente que sufre, a las personas que cargan ese problema y que buscan una salida real. Primero que todo, estamos para sacarle ese daño, esa maldad. Estamos cortando toda energía negativa, mal de ojo, envidia y todo, absolutamente todo lo que no está con Dios. Y en segunda instancia, le vamos a dar una asesoría naturista a través de hierbas, de remedios caseros, de consejos para mejorar el cuerpo y la mente. Porque la sanación, querido oyente, tiene que ser completa. Si usted viene cansado, se va a ir más liviano. Si usted viene confundido, se va a ir con claridad. Y si viene sin fe, se va a ir con un motivo para volver a creer. Aquí le decimos cómo es que le entra el agua al coco. Por eso no me vaya a confundir. 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Ya tenemos una personita. ¿Con quién hablo?
6: Yo me llamo Emma Enríquez Sepúlveda. Mi fecha de nacimiento es 1 de febrero de 1974.
5: En este recorrido espiritual que le hago a su nombre, a su fecha de nacimiento, la veo una persona de un corazón noble, muy bondadosa, muy pendiente de los suyos, de los seres queridos. Veo que usted tiene a alguien de la familia enfermo. ¿Quién es?
6: Mi papá.
5: Regáleme el nombre y la fecha de nacimiento de su papito.
6: Mi papá se llama Julio Enríquez. Él es del 15 de julio.
5: ¿De qué año?
6: Uy, ahí sí que no sabe.
5: ¿Cuántos años tiene su papito?
6: Mi papá cumplió 80 años.
5: Bueno, déjeme revelarlo aquí. Deme el nombre completo de él.
6: Julio Enríquez Arias Arias.
5: Lo veo bastante decaído de salud. Él se queja de las piernas. Veo que ha perdido como peso. Lo veo como un poco decaído en la parte corporal. ¿Es verdad o es mentira?
6: Es verdad.
5: Me doy cuenta que él se queja de las piernas. A veces se acuesta y a veces no puede ni levantarse de la cama. ¿Lo sabía?
6: Es verdad.
5: Este caballero ya tiene una enfermedad bastante avanzada en su cuerpo. Usted está yendo como a visitarlo, a cuidarlo, está muy pendiente de él, ¿no?
6: Todos los días.
5: Bueno, pues póngale atención porque lo veo muy, muy enfermito. Las enfermedades de él son completamente naturales. Aquí yo no veo daño, no veo cosas malas. Son cositas ya de la misma vida porque pues la máquina ya la tiene desgastada. Él ya tiene sus años. Y por lo tanto, el cuerpo se ha venido desvaneciendo. Él tiene problemas de la sangre.
6: Sí.
5: Él también tiene problema en la parte de los riñones. ¿Lo sabía?
6: Sí.
5: También él se queja de una fatiga, un ahogo.
6: Sí.
5: Bueno, esto es lo que me está revelando en él. En usted la veo muy triste por esta situación que está padeciendo su padre. En su parte espiritual y sentimental hay varias situaciones que no andan bien.
6: Sí.
5: Y también veo que ha tenido unos tropiezos en la casa, en la familia. ¿Usted comparte con quién?
6: Con mis suegros y con mi papá y mi hermana.
5: Bueno, ¿usted sabía que de parte de la familia de su esposo no la han visto con buenos ojos?
6: Sí.
5: ¿Cómo lo supo?
6: Es que hay varias rivales ahí, o sea, pero no sé quién.
5: Pues, mijita, lo que me está revelando es que de allá, de esa familia, a usted no la quieren mucho. Discúlpeme lo que le voy a decir, la mastican, pero no se la tragan.
6: Yeah.
5: Hablan una cosa por delante y por detrás hacen otras. Tenga cuidado, yeah. Es lo que le tengo que decir en este momento. Yo sé que usted quiere a su esposo, sé que tiene sus hijitos, le dan ánimo, le dan fortaleza en esta vida, pero corazón, tenga mucho cuidado con estas personas de la familia de su esposo.
6: Yeah.
5: Es lo que le puedo decir en este momento. Si estoy equivocado, dígame, usted no sabe nada.
6: No está equivocado.
5: Bueno, corazón, ¿usted quiere ampliar la información? ¿Quiere ver más en profundidad?
6: Sí, me gustaría.
5: Pero es necesario que usted llame y reserve una hora. ¿perfecto?
6: Sí, así es.
5: A esta sí, misma línea celular. ¿Qué le diría usted a la gente que escucha el programa de nosotros después de recibir esta pequeña orientación?
6: Que las personas que están confundidas, que llamen a este teléfono y llamen a la persona que habla, que todo lo que dice es verdad. Y yo solamente dije mi fecha de nacimiento y mi nombre, y todo lo que él me dijo es verdad. Que no se arrepientan de lo que van a preguntar.
5: Porque usted, cuando me estaba escuchando en el programa, usted se quedó pensando y diciendo, ¿será que es verdad lo que habla este caballero?
6: Exactamente, y es la verdad.
5: ¿Lo pudo comprobar?
6: Sí.
5: Bueno, bendito sea Dios. Un abracito, Dios, preciosa. Bendiga. Gracias. Llame y reserve su hora. Bendiciones.
6: Bendiciones, señor.
5: Chao, chao.
6: Chao.
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5: 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Mucha gente me habla de Coyhaique, mucha gente me habla de Puerto Aysén, la gente de Castro, de Ancud, de Dalcahue, la gente de Quellón, la gente de Lemuy, bueno, de toda la isla Chiloé. Nos hablan de Puerto Montt, de Puerto Varas. 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Voy a repetir. 940-00-9953. ¿Con quién hablo?
6: Mi nombre, soy Emma Rosa Retamal Díaz. El 25 de septiembre de 1950.
5: Correcto, mi querida hermanita. Aquí le damos una bienvenida especial. ¿De qué parte me habla usted?
6: Estoy llamando esa calle Sur. Los Ángeles.
5: De Los Ángeles, un saludo cariñoso a mi gente de Los Ángeles. La ve una madre bondadosa, una madre de familia muy preocupada por los hijos.
6: Sí.
5: Y la veo preocupada por una persona. ¿Quién es?
6: Es mi hijo.
5: Regáleme el nombre y la fecha de nacimiento de su hijo.
6: Se llama Héctor Rubén Salgado Retamal.
5: ¿La fecha de nacimiento?
6: El 25 de abril de 1972.
5: Uy, mi hijita. Este caballero está muy decaído de salud. Con razón usted está más preocupada de la enfermedad de su hijo que de sus achaques. Porque usted sí también está achacadita y tiene molestias. Pero el que veo muy mal, ¿es verdad o no?
6: Sí.
5: Pero el que veo mal es su hijo, muy mal. Veo,
6: ya.
5: Le veo una sombra negra en la cabeza.
6: Ya.
5: Él siente unas punzadas como si le clavaran agujas o como si le clavaran unos clavos ahí en el cerebro.
6: El cerebro es lo más que le duele y los médicos no le encuentran nada.
5: Bueno, y yo le voy a decir por qué no le encuentran nada. Porque él lo que tiene es un daño.
6: Ya.
5: A él me le tienen enterrada la naturaleza, lo tienen enterrado con una foto, le han puesto alfileres. Por eso es que hay días que él siente más. Hay días que se le calma y hay días que siente que se incrementa el dolor.
6: Sí, es verdad, él me lo ha comentado, porque él vive en Santiago, pero está muy enfermo de eso. Aguanta un par de días bien y después ya se decae de nuevo y le dan de repente esos dolores fuertes.
5: Mi hijita, él hay que ayudarlo. Porque si no le rompen esta porquería, va a seguirse afectando cada día más. Y tristemente, los médicos no le van a quitar esto, porque esto no es de medicina.
6: Sí.
5: A él lo han querido ver tirado es en una cama. Con eso le digo todo. Sí. Él mantiene muy nervioso, muy desesperado.
6: Sí, y él es joven todavía, por eso
5: claro,
6: tengo tanta pena
5: por él. Es una persona porque muy joven.
6: Sí, es mi hijo y es muy regalón mío. Entonces, igual vivo preocupada y dije yo, porque ha visto médico y no le pasa nada. Entonces, pucha, digo yo, ¿cómo no le van a encontrar algo al cerebro, que él le duele su cabeza?
5: Bueno, pues si fuera natural, ya le hubieran encontrado algo los médicos y le hubieran dado un tratamiento.
6: Sí.
5: Pero un daño no sale en una radiografía, en un escáner o un examen.
6: Claro.
5: Esto se revela espiritualmente. Ya. Usted me habla de Los Ángeles. Recuerde que nosotros vamos cada fin de mes a Los Ángeles.
6: Ya.
5: Y si usted quiere, con mucho gusto le vamos a ayudar. Usted me reserva una hora, me llama en unos 30 minuticos y yo le voy a reservar su hora, para que nos podamos ver y ayudarle a su hijo.
6: Ya, ¿y eso cuánto me saldría?
5: La consulta vale 20 mil pesitos.
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5: 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Ya. Y cuando nos visiten la consulta, ahí le ampliamos la información, porque hay que ver qué es lo que tiene su hijito.
6: Ya.
5: Y se va a dar cuenta cómo le ayudamos a su hijo.
6: Ya, listo, gracias.
5: Bueno, hasta pronto.
6: Hasta pronto. Bien, muchas gracias.
5: Bendiciones.
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5: Bueno, estamos aquí en la ciudad de Castro el día de hoy, atendiendo a la gente, personas que ya nos han visitado y quieren compartir sus experiencias. ¿Cómo está, hermanito? ¿Cómo se ha sentido?
9: Muy bien, gracias a Dios. Del día que le vine a visitar aquí en su consulta, me encuentro muy bien con el favor de Dios y la sanación que ustedes hacen. Por eso le doy a toda la gente, le digo que se vengan acá, porque acá se halla la salud uno. ¿Cuántas veces estuve en el hospital? Y sin de eso nunca me hallé la mejora. Hasta ahora, gracias a Dios doy, y gracias a ustedes, porque ustedes me están haciendo mejorar.
5: Bendito Dios. Y sigue llamando la gente. Bueno, estos son los testimonios de las personas que nos visitan en este centro espiritual. Tenemos cantidad de personas que siguen llegando a la consulta personal. El día de hoy estamos aquí en Coyhaique, porque estamos viajando por los diferentes lugares de este bonito país. Y hay una personita que ella está un poco nerviosa, quiere entregar un testimonio porque ya está viendo cambios, pero que ella sea la que hable. ¿Qué quiere decir usted, corazón?
10: Yo quiero decir, ayer vine con el Señor Jesús.
5: Sí.
10: O sea, me siento súper bien, estoy un poco nerviosa, disculpe, pero dormí, encantada la vida y estoy súper bien. Hoy día estoy acá terminando mis cosas que tengo que hacer.
5: Yo le pregunto algo, corazón. De ayer a hoy, ¿ha ido notando el cambio con lo que estamos haciendo?
10: Con toda fe y amor, sí.
5: Amén. ¿Qué le dice usted a la gente que escucha el programa de nosotros?
10: Que hagan...
5: Porque hay gente incrédula.
10: Ya.
5: ¿Usted qué le dice a la gente incrédula?
10: Yo digo que tenga fe, porque lo que usted hace, lo hace real. Porque yo me sentí de ayer a hoy súper bien y es real, es usted... Sé que...
5: No es un engaño.
10: No es un engaño, no es nada. Es una persona que yo sé que me voy a sanar, y con la fe...
5: Porque ya está notando las cosas
10: bonitas.
5: Estoy
10: notando los cambios, las cosas que me ha pasado de ayer a hoy.
5: Y eso que apenas estamos empezando. ¿Cómo será cuando ya termine todo su tratamiento? Pero me gusta que la gente vaya viendo cambio. ¿Qué le diría a la gente? ¿Vale la pena venir? ¿Qué le dice usted a la gente?
10: Yo... Le digo que vale la pena venir, porque yo de ayer a hoy, y todavía estoy empezando recién, y me he sentido súper bien.
5: Bueno, corazón, vamos hacia adelante como el elefante a romper las barreras que nos atan de manos y de pies.
10: Así es.
5: Gracias por el testimonio, que mi Dios la bendiga y la lleve a su casita como debe ser.
10: Gracias.
5: Abrazos.
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5: Bonitos testimonios de agradecimiento de las personas que nos han visitado con amor, con fe, con buena voluntad. Mucha gente enferma, mucha gente con problemas familiares, sentimentales, económicos. 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Tenemos un oyente, ¿sí? ¿Con quién hablo?
12: Mónica Figueroa, y nací el 30 de octubre de 1963.
5: ¿30 de octubre del 63?
12: Sí.
5: Bueno, Mónica, veo que usted ha tenido problemas con el habla.
12: Ya.
5: Aquí veo en usted una persona muy noble.
12: Sí.
5: Veo una persona que se desmoraliza mucho, mantiene muy triste. Y la veo que a veces llora en silencio.
12: Sí.
5: Uy, mijita, ¿qué es lo que me está dejando ver? Me doy cuenta que a usted me le hicieron un ataque diabólico. A usted le hicieron cosas malas.
12: Sí.
5: Y la quisieron ver tirada en una cama. Usted no puede ni caminar bien.
12: Sí, exactamente.
5: A veces se le va el habla, a veces no puede ni hablar. Se le traba la lengua.
12: Sí.
5: Y usted quiere caminar y no puede, como que hay una pierna que la tiene amarrada al piso, como que usted no pudiera moverse.
12: Sí.
5: ¿Y usted sabía que le hicieron cosas malas?
12: Sí, po.
5: ¿Y cómo lo supo?
12: Una señora me dijo.
5: ¿Cuál señora?
12: Uno se recibe acá, venga. Es familia de mi marido.
5: ¿Y usted sabía que el que le hizo esto fue una mujer?
12: Sí.
5: ¿Y cómo lo supo?
12: Por ella, porque esa mujer creo que está enamorada de mi marido.
5: Pues querida hermanita, sí, efectivamente me revela una muy mala mujer y que la ha querido ver completamente enferma y que le vaya mal, y que le vaya mal en la relación de pareja con su marido, o que lleguen a una ruptura.
12: Sí, eso es lo que quiero.
5: Y me doy cuenta que usted con su marido parece perro y gato peleando.
12: Sí.
5: Veo pura discusión. Usted a veces se le pone agresiva a él. Él se queda un poco callado, no dice nada. Pero sí, bueno, veo que continúan en el conflicto, en la pelea. Y si siguen por ese camino, pueden llegar a un fracaso. Porque aquí veo, veo solo obstáculos, problemas, inconvenientes. ¿Usted ha sentido algo raro en la casa, algún olor extraño, algo que le haya llamado la atención?
12: Lo que me llamo, puro gusano, alias Fischer.
5: ¿Gusanos dónde?
12: Alias Fischer.
5: No le comprendo, ¿cómo?
12: Refrigerador, arriba del refrigerador.
5: ¿Arriba del refrigerador usted ha visto gusanos?
12: Sí.
5: ¿Y ha sentido algún mal olor ahí mismo en la cocina donde usted...?
12: Un mal olor. Sí.
5: Como a podrido, como si hubiera algo que estuviera descomponiéndose.
12: Sí, viendo.
5: Se da cuenta, mijita, pero como hay gente que no cree en esto, hay gente que a veces se burla, y lastimosamente la maldad existe más que la propia caridad.
12: Sí,
5: la gente buena es más poca que la gente mala.
12: Sí,
5: mijita, ¿y usted me llama solo a preguntar o usted quiere que le ayudemos, hermanita Figueroa?
12: Que me ayude.
5: Usted me habla de qué ciudad, porque este programa es escuchado en todo el país. ¿De dónde me llama usted?
12: Aquí, la octava región, aquí.
5: Ya, o sea que a usted le queda fácil visitarnos en Concepción.
12: Sí.
5: Bueno, entonces me va a llamar en unos 20 minutos y yo le reservo una hora para que nos visite en Concepción, porque ahí estamos atendiendo todos los días. ¿Ya?
12: En Concepción.
5: Mi hijita, bueno, hay cositas que tenemos que conversar, pero esto ya es privadamente. Me va a llamar en 20 minutos y ahí le reservo su hora.
12: Ya.
5: ¿Qué mensaje le da la gente que escucha el programa de nosotros? Dígale lo que quiera decirle usted a la gente.
12: Que escuchen este mensaje, que es muy bueno.
5: Bueno.
12: Y él está con Dios.
5: Bueno, mi amor, gracias por sus palabras, gracias por participar y por elegirnos. Un abracito,
12: ya.
5: Llame y reserve hora.
12: Ya, vale.
5: Hasta pronto.
12: Hasta pronto.
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5: Tenemos mensajes, tenemos WhatsApp. Aquí hay un mensaje que dice: no vaya a dar mi nombre, por favor. 25 de octubre del año 65. Me siento muy mal con mi pareja. ¿Será que ella me engaña? Bueno, querido hermanito, no se preocupe, vamos a guardar su privacidad, no faltaba más. Déjeme decirle que aquí yo no veo daño en usted, no veo cosas malas, démosle gracias a Dios, pero sí lo veo con mucha desconfianza, y usted tiene no celos normales, a usted se le están creando unos celos enfermizos. Usted está viendo cosas donde no las hay, tiene una buena mujer, quiérala, respétela, ámela. Hay temas que no se los puedo comunicar por este medio porque son cosas personales. El número de suerte, anótelo bien, 41 85. Tenemos más mensajitos, tenemos una pregunta aquí. Bueno, vamos a escuchar este audio, a ver qué nos consultan.
14: Mi nombre es Daniel Andrés Barría Nahuelquín. Nací el 23 de febrero de 1988. Bueno, y la pregunta es que hace como 5 años estoy con mareos constantes, migraña vestibular, y me da mucho vértigo. Pero no he ido a diferentes profesionales, ya sea psiquiatra, neurólogo, oftalmólogo, y nadie da con el con lo que tengo. Me he hecho resonancia y todo normal, entonces no sé qué es lo que me pasa. Y por eso acudo a la medicina alternativa para saber qué puede ser. Eso, estimado.
5: Bueno, mi querido hijito de Dios, tristemente tengo que decirle que en este recorrido espiritual que le estoy haciendo a su nombre, a su fecha de nacimiento, me revela que usted está cargado, está negativo, a usted le han hecho algo malo. Usted es una persona joven, hace un tiempo atrás todo estaba normalmente, pero de un día para otro empezó a enfermar, a enfermar, a enfermar. Usted ya parece un adulto mayor. Cuando no le duele una cosa, le duele la otra. Enfermedades raras, extrañas, porque vea, usted mismo lo dice, ha ido al médico, le han hecho exámenes y no le encuentran nada, y no le van a encontrar nada porque lo suyo es un daño. ¿Qué le voy a recomendar? Recoja la orina, métala en un frasco transparente y llévela a la consulta. Ahí vamos a ver de dónde viene esto y lógicamente vamos a buscar la solución. El número de suerte, anótelo bien, 7765.
15: Bueno, mis queridos amigos, tengo aquí una persona más que nos ha visitado y quiere compartir unas palabras con todos ustedes.
16: Bueno, yo estoy muy contento, muy agradecido de él, porque él es una persona que dice la verdad y es muy bueno. Da muy buenos consejos y trabaja muy bien. Así que yo le pido a ustedes que vengan a él, lo visiten y con mucha fe. Tienen que hacerlo con mucha fe, porque él hace las cosas muy bien. Y eso es lo que yo le puedo decir, porque yo me estoy sintiendo mejor con todo lo que él me está haciendo.
15: Usted nos escuchó en la radio. ¿Y qué le llamó la atención del programa que tenemos nosotros en esta maravillosa emisora?
16: Bueno, yo lo escuché en la radio y traté de comunicarme con la dirección y vine lo antes posible.
15: ¿Y en este?
16: Dije, yo no voy a ir, no, porque él es una persona que me va a sanar.
15: Bueno, hermano, le agradezco por ese testimonio. Muchas gracias. Que Dios lo bendiga.
16: Gracias a usted también. Me voy muy agradecido de usted y que siga adelante, porque hace las cosas muy bien.
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5: Queridísimos amigos de esta amable audiencia, aquí ya me estoy despidiendo de todos ustedes con el abracito fuerte y espiritual. Si quieren preguntar algo, si quieren apartar un espacio personal y privado, llamen durante todo el resto del día, que ahí estaré atento a su pregunta y lógicamente atento a reservar su hora. Que Dios, que papito Dios, les bendiga. Hasta pronto.
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1: Muy buenos días, con permiso, hola, hola, ¿cómo está usted, amiga? ¿Cómo está usted, amigo? Bien, me alegro mucho, un gusto grande saludarle desde Radio Oceanía, como todos los días, justo hasta ahora, 11 de la mañana en punto. Comienza en este día, miércoles 20 de mayo, este viaje al pasado en el tren de los recuerdos. En la portada musical Salvatore Adamo, nada, nada que hacer. Buenos días. Bienvenida, bienvenido. Subas al tren de los recuerdos.

Salvatore Adamo en esta mañana de día miércoles 20 de mayo, podríamos decir portada de fin de semana, pero no es fin de semana, es, bueno, para algunos va a ser fin de semana largo, para la gran mayoría, diría yo, es simplemente víspera de un feriado. Mañana feriado 21 de mayo, día de las glorias navales. Bueno, hoy día miércoles 20 estamos celebrando a San Bernardino y Bernardina. Saludos para usted que se llama así, ¿eh? Bernardino, Bernardina, felicidades. Igualmente para quienes están de cumpleaños o celebrando algún aniversario. Traemos lindas canciones para acompañarle, como es habitual, hasta la una de la tarde. 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Los telefonistas están trabajando ahí, atendiendo ya los dos números para cualquier consulta, asesoría, pedidos, en fin. El red fija 41-228-2814 y el celular, que también opera como WhatsApp, número 990-204065. Muy bien, y a las canciones invitamos al grupo Industria Nacional.

Chau adiós, cantaba Raúl Abramson. Viajando así en el tren de los recuerdos en esta mañana de día miércoles, portada de un largo fin de semana para algunas personas, ¿eh? Que van a, mañana es feriado, claro, y el viernes lo van a ocupar interferiado, día sándwich, así es que tienen jueves, viernes, sábado y domingo. Maravilloso, qué bueno, que lo pasen bien. Compartimos buena música, lindas canciones y al mismo tiempo vamos hablando de salud de manera sana y natural. Yo no sé si a usted le habrá pasado o alguien en su casa, por ejemplo, pero hay rutinas que se repiten todos los días y que uno ya hace casi sin pensarlo. Por ejemplo, levantarse de la cama con un poco más de cuidado, así despacito, sentarse al borde, apoyar bien los pies, estirarse lento, porque si uno se apura, el cuerpo reclama. Otra cosa que cuesta, por ejemplo, abrir un frasco, cuesta más que antes. Agacharse, ya no es tan simple. Y cuando viene el frío, las rodillas, las manos, la espalda, parece que se acuerdan solas de los años. Eso no es casualidad, es desgaste, es el paso del tiempo y también es falta de cuidado oportuno. Porque muchas veces uno espera demasiado, espera a que el dolor sea fuerte, a que la rigidez no lo deje moverse bien o a que el invierno se le venga de golpe encima. Y ahí recién dice, ahora sí que tengo que hacer algo, ahora sí. 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
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Muy bien, le invito ahora a seguir disfrutando de lindos recuerdos. Esta canción nos traslada a Italia, ¿se acuerda? Una lágrima en la mejilla.

Pardamazzi con esa linda canción. Él le dice, torna, torna, torna. Algo así como, vuelve, vuelve, vuelve. Disfrutando de la buena música, lindas canciones, lindos recuerdos, desde 20 grados y la máxima llegaría a los 14, 15.

grados, que se va a registrar como a la 1 o 2 de la tarde, ¿eh? Sí, por ahí, porque después va a bajar la temperatura durante la tarde así rápidamente. Sí. Para que no se confíen, va a ser frío esta tardecita. Saludos para usted que nos está escuchando en el Gran Concepción, allá en Chiguayante, Hualqui, Santa Juana, en San Pedro de la Paz, Hualpén, Concepción, en Coronel, en Lota, en Penco, Lirquén, Punta de Parra, Tomé, Dichato y por supuesto acá en Talcahuano. Nosotros le acompañamos con esta buena música, con estos lindos recuerdos. ¡Qué me gusta esta canción! El grupo The Animals, House of the Rising Sun. Algo así como La Casa del Sol Naciente.

Ahí estaba George Baker con ese lindo tema, Pequeño Bolso Verde. Le acompañamos a esta hora desde Radio Oceanía, en esta mañana de día miércoles 20 de mayo, día de Bernardino, Bernardina, día de su cumpleaños, algún aniversario. Muchas felicidades. Vamos escuchando buena música, lindas canciones y hablando de salud de manera sana y natural. A veces normalizamos cosas que no deberían ser normales, como por ejemplo sentirse hinchado todos los días, pasar varios días sin ir al baño. Hay gente que le sucede eso, ¿eh? Andar incómodo, incómoda, pesado, con la sensación de que algo no anda bien. Y uno dice, debe ser la edad, o el estrés, tal vez lo que comí. Pero muchas veces el cuerpo solo está pidiendo algo muy básico. Puede ser su caso. ¿Qué está pidiendo el cuerpo? Fibra. Fibra, sí pues. Con los años la alimentación cambia, se come más rápido, se toman menos líquidos y se deja de lado lo que el organismo necesita para funcionar bien. 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Sigamos recordando. Por acá llega Julio Segers, ¿se acuerda de él? Con esta linda canción para Magdalena. La escucha aquí en el tren de los recuerdos.

Pasan sin mirar, así lo cantaban los Brick a Brack en el tren de los recuerdos. Qué lindas canciones, ¿eh? Qué lindos recuerdos que nunca pasan de moda. Acompañándole ahí en la oficina, en el taller, en el negocio, en su emprendimiento, en la fábrica, en los quehaceres de la casita, quizás preparando viaje porque van a aprovechar un fin de semana largo, se van de viaje, o quizás van a recibir visitas. También se pasa bien, ¿eh? Sí, qué bueno. Que lo pase súper bien, pues. Nosotros le acompañamos con esta buena música, con estas maravillosas canciones, al mismo tiempo hablando de salud, de manera sana, de manera natural. Y algunos consejos por aquí que de pronto nos llegan, algunas cositas para contarle que pueden ser útiles para usted que tiene algún problema de discapacidad o alguien en su familia que no puede 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Nosotros seguimos a esta hora disfrutando de la buena música, de los lindos recuerdos. Este lo trae Ronnie Savoy y los cielos lloraron.

Canta, así se llama esa canción. Le acompañamos así, amigas y amigos, con la buena música, estas lindas e inolvidables canciones que nunca pasan de moda. Lindos e inolvidables recuerdos. Como todos los días, de lunes a sábado, desde las 11 de la mañana y hasta la 1 de la tarde, aquí en Radio Oceanía 93.7 de la frecuencia modulada. Escuchamos buena música y hablamos de salud de manera sana y natural. Bueno, el corazón trabaja día y noche, sin descanso, sin pedir nada a cambio. Ahí está, siempre latiendo. Tum, tum, tum, tum, tum. ¿Ah? Algo así. Y muchas veces recién nos acordamos de él cuando algo no anda bien. Cuando aparece el cansancio, la presión arterial se complica o el médico le dice que tiene que empezar a cuidarse un poco más. Deje la sal, no coma tanta sal. 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

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Muy bien, sigamos recordando. ¿Se acuerda usted de la argentina Tormenta? Qué linda canción es esta. Adiós, chico de mi barrio.

Y bien, amigas y amigos, es momento de hacer una pausa para ir a los comerciales y volvemos. Nos queda una hora por delante para seguir con este lindo viaje al pasado en el tren de los recuerdos aquí en Radio Oceanía en este día miércoles 20 de mayo. No se vaya de la sintonía, yo voy a buscar más recuerdos y vuelvo. Permiso.

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Ahí estaba el ex Beatle John Lennon, Stand By Me, en el tren de los recuerdos en esta tarde de día miércoles 20 de mayo. Mañana feriado, día de las glorias navales. Tenemos programa igual, vamos a estar por acá acompañándole en el día de todos los hombres y mujeres de mar, especialmente de la Armada de Chile, que mañana celebran su día. Te acompañamos con buena música, lindos recuerdos, como siempre, hasta la una de la tarde, y hablando de salud, de manera sana, de manera natural. Con el paso del tiempo, el cuerpo cambia. ¿Se ha dado cuenta usted? Sí, pues. Uno se mira al espejo y dice, uy, he cambiado. Y muchas veces lo primero que lo demuestra son las piernas. 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

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Por eso es importante entender qué estamos tomando y cómo ayuda al organismo. 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Muy bien, sigamos ahora con los lindos recuerdos. Michel Sardou, Yo te amaré.

Linda canción, lindos recuerdos a esta hora de la tarde, más bien, claro. Hemos pasado el mediodía, sí, pues esta tarde de día miércoles 20 de mayo. Acercándonos a la hora de almorzar. Se viene la hora de almuerzo, qué rico. 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Seguimos recordando Ray Charles, Ándate, Jack.

Ese es el ritmo del twist. Ahí estaba Chubby Checker. El twist, así se llama ese tema. Buena música, lindas canciones en esta tarde de día miércoles, que parece viernes, ¿eh? No sé si le da la impresión, como mañana es feriado, parece viernes hoy. Y además que hay mucha gente que va a tomar precisamente el viernes, interferiado, sándwich, fin de semana largo, pues, claro. Que lo va a hacer bien, ¿eh? O va a recibir visitas, o va a viajar, o va a descansar, va a dormir, va a comer rico, en fin, lo que sea, que lo pase bien. Yo siempre acá buscando cositas para compartir, entretener, para crecer un poco más cada día, digo yo. Por aquí encontré cosas que los maridos quieren más después de los 50 años, 60 años y más también. Y 10 cosas que quieren menos. A lo mejor alguna de estas, de las que quieren más o las que quieren menos, le va a identificar a usted, amigo, o a usted, amiga, porque su marido a lo mejor se lo ha manifestado. Para cuando los maridos llegan a los 50 años y más allá, muchas de las cosas que quieren en la vida diaria tienden a ser un poco más claras. Las cosas llamativas a menudo importan menos, mientras que la paz, la conexión, el respeto y un poco más de espacio para respirar comienzan a ocupar un lugar más alto en la lista. Eso no significa que cada hombre quiera exactamente las mismas cosas, por supuesto, pero muchos de los mismos temas aparecen una vez que la vida se siente un poco más completa, un poco más rápida y mucho menos digna de ser desperdiciada en tonterías. Aquí hay 10 cosas entonces que los maridos quieren después de los 50 años, de su esposa especialmente, o pareja que le llaman algunos también, o la novia o la compañera, como quiera usted llamarle. Paz en la casa. Muchos maridos mayores de 50 años comienzan a preocuparse mucho más por la atmósfera general del hogar de lo que lo hacían cuando la vida se sentía más caótica y apresurada. La paz en la casa, eso es importante. Usted lo necesita, ¿verdad? Otro más, yo le voy a ir resumiendo más o menos lo que dice, ¿eh? Sentirse apreciado. A estas alturas de la vida, muchos hombres quieren sentirse reconocidos por lo que hacen en lugar de suponer que sus esfuerzos simplemente desaparecen y están en segundo plano. Eso es algo importante también. Algo más por acá dice, simple afecto. No todo tiene que ser dramático para importar. Muchos maridos desean más afecto fácil después de los 50 años, ya que sea que eso signifique una mano en el hombro, un abrazo en la cocina o sentarse cerca del sofá. Esos pequeños gestos a menudo se sienten más significativos con el tiempo porque crean una conexión constante. Conversación honesta. A muchos maridos les interesa menos la comunicación superficial a medida que envejecen. A menudo quieren menos intercambios cautelosos y más conversaciones directas y reales donde ambas personas puedan decir lo que piensan sin convertir todo en una pelea. Sigamos avanzando, dice, tiempo para disfrutar. Una vez que llegan los 50, 60 años, muchos maridos les empieza a preocupar un poco más seriamente lo rápido que pasan los años. Eso puede hacer que deseen más tiempo para pasatiempos, viajes, descanso, amistades o simplemente noches que no estén llenas de obligaciones, sino tiempo gratis, tiempo para disfrutar. Otra cosa, respeto en desacuerdos. La mayoría de los maridos no esperan un matrimonio sin conflictos, pero muchos sí desean que los desacuerdos se sientan menos hostiles y más respetuosos. Ser corregido, desestimado o menospreciado tiende a desgastar mucho más después de hartos años juntos. Es verdad eso, ¿eh? También. Algo más, comodidad. En esta edad es lo que uno sorprendentemente... Esta es la edad en lo que uno sorprendente número de pequeñas molestias físicas comienzan a convertirse en opiniones importantes. Muchos maridos desean más comodidad en la vida diaria, ya sea
que eso signifique dormir mejor, menos ruido, sillas más decentes o menos planes que suenen agotadores antes de que incluso comiencen. ¿Ven? Son algunas cositas que yo quería contarle por ahí. Hay algo más todavía, hay más, pero el tiempo es cortito, ¿cierto? Yo le resumí un poco algunas cosas que su marido, amigo, amiga, a lo mejor está esperando de usted, y si se lo da va a recibir maravillosos afectos y cambios en la vida interna del hogar, del matrimonio. Sigamos disfrutando de los lindos recuerdos. Por acá llega Ricardo Collante. Esta canción tiene nombre de mujer. Es para usted, Margarita. La escucha aquí, en el tren de los recuerdos.

Mamma Maremma, linda canción con el italiano Umberto Tozzi. Buen provecho para usted que ya está almorzando. Hay quienes almuerzan tempranito, 12:30, ya están ya sentados a la mesa ahí, cuchareando, como digo. Que disfrute de su rico almuerzo. Hasta la 1 de la tarde le acompañamos con buena música, con lindas canciones y hablando de salud de manera sana y natural. La mayoría de las personas vive acelerada. ¿Es su caso? ¿Alguien en su familia? ¿Su marido? Bueno, muchas personas desde que despiertan hasta que se acuestan siempre tienen algo pendiente, siempre corren, hay algo que pensar, algo que resolver. Hay muchos chistes de esos, ¿ah? Se encuentran dos amigos, uno le dice al otro, porque todos corren, corren para acá, para allá. Hola, ¿cómo estás? Bien, bien, bien. Voy apurado. ¿Para dónde vas? No lo sé, pero voy apurado. Porque es como la tónica de vivir corriendo y apurado. Y a veces usted, si se pone a analizar y a pensar, hago un paréntesis en esta mención publicitaria. Uno, si se pone a pensar, de pronto rinde mejor si le hace las cosas con calma, con tranquilidad, con serenidad, con mesura. Pero si corre, corre, corre, corre, de repente ni ve lo que está haciendo y se pasan cosas de largo, se cometen errores, qué sé yo. Bueno, y ese ritmo, por supuesto, con el tiempo pasa la cuenta, pues. Claro, porque se pasa a la salud el problema. 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Esta canción la trae la linda francesa Marie Laforé. Suavecito empieza así, pero tiene ritmo, ¿ah? ¿Eh? Claro, a la cuenta de tres dice
1, 2, 3 y ya.

Pupé de sí, Pupé de so, linda canción, lindo recuerdo con Franz Gall en el tren de los recuerdos. Canciones inolvidables. El tren ya se está preparando la locomotora ya para partir. Nos queda poco tiempo queda. Tucu, tucu, tucu, tucu, tucu, tucu. Te acompañamos, sí, como siempre, hasta la una de la tarde. Buena música, lindos recuerdos. 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Nosotros seguimos ahora disfrutando de los lindos recuerdos como este que trae capítulo 6. Yesael, ¿se acuerda? De la época hippie, el pelo largo. Yo tenía un medallón acá colgado al pecho, ¿le conté? Sí. Esos chalecones de lana artesanal. Oh.

0: Y llegamos así al final del programa del día de hoy, amigas y amigos. Muchas, muchas gracias por su sintonía, compañía y amistad. Saludos para Bernardino, Bernardina, que están de santo, y a usted que está de cumpleaños, algún aniversario, felicidades también. Le invito para que nos encontremos, si Dios quiere, mañana jueves, feriado, 21 de mayo, Día de las Glorias Navales, digo, igual vamos a estar por acá con los lindos recuerdos, ¿ya? ¿A qué hora? A las 11 de la mañana en punto. Que tenga una muy linda tarde, buen fin de semana, largo fin de semana para muchos. Linda tarde, cuídese mucho, buen provecho para usted que se va a almorzar. Hasta mañana. Chao, amigas. Chao, amigos.
1: Señores pasajeros, de este modo el tren de los recuerdos arriba al andén de la reminiscencia. Hemos llegado a nuestra estación terminal después de un interesante recorrido que esperamos haya sido de su entero agrado. Manuel Gutiérrez les deja invitados para mañana a contar de las 11 horas. Hasta entonces.
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8: Hola, hola, ¿qué tal? ¿Cómo están ustedes? Tengan todos muy buenas tardes. Estamos dando inicio a tu programa Camino al Éxito de los Emprendedores. Un programa que está hecho especialmente para ti, para que te vaya bien en tus negocios, en tus tiendas, las pymes, todos aquellos emprendedores. Te saluda Patricio Moya, tu locutor amigo, anfitrión y conductor de este programa. Estamos transmitiendo en vivo y directo en la 93.7 FM Yourline para todo Chile y el mundo. 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Sigue la música.

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Sigue la música.

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Sigue la música.

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Sigue la música.

Esa era la voz del españolísimo Julio Iglesias con un temazo. No sé qué hacer contigo. Buena pregunta, pero es tan personal que solo le puedo decir que esa es tarea para la casa, porque es muy personal. Se lo dice Patricio Moya en tu programa Camino al Éxito de los Emprendedores. Estamos transmitiendo en vivo, en directo, aquí en la 93.7 FM y online para Chile y el mundo. 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Sigue la música.

0: 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Así que será hasta la próxima. Nos despedimos. Muchas gracias por su sintonía y a toda la audiencia de la 93.7 FM online, Radio Oceanía. Chao, chao. Se despide usted, Patricio Moya, su amigo, locutor y anfitrión. Que tengan una excelente tarde. Bye, bye.
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0: debe ayudar con gas.
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0: Una breve pausa, luego regresamos.
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1: Con esta maravillosa bendición que nos está regalando el Altísimo, el Divino Creador, estamos aquí nuevamente a través de este potente medio de comunicación, conectándonos con las diferentes radioemisoras de este bonito país. Mucha gente me habla de Talcahuano, de Nacimiento, de Coronel, de Chiguayante. Mucha gente se hace presente de Chaitén, la gente de Chiloé, de la gran isla Chiloé, de Achao, de Lemuy, la gente de Quellón, la gente de Ancud, de Castro, de Dalcahue, la gente que trabaja en el campo, que trabaja en la pesca, ahí en el mar. Bueno, todo mundo está aquí presente y les agradezco la confianza. Mucha gente me habla de Coyhaique, asistencia total en Coyhaique, y les agradezco la confianza y la bonita sintonía. Este programa sigue creciendo cada día más y ustedes son los protagonistas con sus llamados, con sus historias de vida. Y aquí estoy yo, esta humilde criatura de Dios, su hermano Jesús, el Maestro Jesús, orientándole y guiándole por el buen camino. Mucha gente me habla de Punta Arenas, tengo familia en Punta Arenas, tengo gente que me quiere mucho, los hermanos, las hermanitas, ellos ya saben a quién me refiero, la señora Fresia, el señor José, Jenicita, la doctora Angélica. Bueno, aquí este programa es abierto a todos ustedes, aquellos que tienen un problema, una dolencia, una enfermedad, una situación difícil. Anote la línea telefónica. 9-40-00-99-53. Anote bien. 9-40-00-99-53. Hay gente que a veces no alcanza a notar. Voy a repetir. 9-40-00-99-53. ¿Con quién hablo?
2: Ena Acuña Sangüesa, el 22 de agosto de 1962.
1: 22 de agosto del año 62.
2: Sí.
1: Una mujer que viene de cuna humilde.
2: Sí.
1: Una mujer del campo. Una persona luchadora, trabajadora. ¿Es verdad o es mentira?
2: Sí, es verdad. Sí.
1: Es del campo usted, ¿verdad?
2: Sí, del campo.
1: Bueno, mijita, aquí le percibo, uy, mi amor, han habido muchas personas que han hablado mal de usted. Aquí me deja ver una mujer muy envidiosa. Me revela una persona de nombre Miriam.
2: Miriam.
1: Miriam. Usted tiene un negocio, ¿verdad?
2: Sí, tengo un negocito pequeño.
1: ¿Usted vende ahí? ¿Qué es lo que vende?
2: Provisiones.
1: Bueno, déjeme decirle que allá a ese negocio me le han botado cosas que no son buenas. Hay mucha envidia a su alrededor, ¿oyó? Tenga cuidado porque usted es muy confiada. Usted es una mujer de mano abierta. A todo mundo que puede le ayuda.
2: Sí, eso es verdad.
1: Y a veces No falta el enemigo, no falta el envidioso, no falta el que nos quiere poner la piedra en el camino. Ya le digo, me revela esta mujer que le ha estado botando ahí porquería y la veo que las cosas no van bien, hijita.
2: Sí.
1: El dinerito escaso.
2: Sí, de primera empecé bien, pero de repente se empezó la cosa a poner mala.
1: Se empezó a ir la gente, no volvía la gente. Y sí, efectivamente, anteriormente a usted le iba muy bien.
2: Sí.
1: Y en este momento, hermanita, veo que usted hace una cosita aquí, una cosita allá, trabaja ahí en su negocito, cultiva algo. ¿Qué es lo que está cultivando? Veo que tiene como una huerta, algo así. ¿Qué es lo que tiene?
2: Sí, es que yo trabajo en un programa de Prodesal para los pequeños agricultores. Tenemos una feria todos los viernes.
1: Ya, con razón. La veo muy luchadora y muy emprendedora. Por ese lado la felicito.
2: Gracias.
1: Pero mi hijita, también la veo decaída de salud. No la veo muy bien.
2: Sí.
1: Tenga cuidado con esta carga negativa porque esto le va a seguir trayendo más enfermedades, más problemas.
2: Ya.
1: Tiene que cuidarse de esa mujer y de esas personas que le han estado botando porquería.
2: Ya, ¿y qué tendría que hacer para eso?
1: Mi hijita, para eso primero, mucha oración, mucha conexión con Dios.
2: Ya.
1: Y usted, mire, le voy a regalar este ritual rápidamente. Consiga una cinta de color rojo.
2: Rojo.
1: Y me va a amarrar 3 cabezas de ajo.
2: Ya.
1: Las va a poner detrás de la puerta de su negocio.
2: Muy bien.
1: Va a barrer todo el negocio. Va a recoger la barredura del negocio y esto lo va a llevar a la consulta personal. Nosotros le vamos a ayudar a limpiar todo esto.
2: ¿Listo? Ya. ¿Y usted cuándo estaría viniendo a Los Ángeles?
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2: Ya. 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
2: Ya, muy ¿Listo? Bien, muchas gracias.
1: Bueno, mijita, ¿le dije verdad? ¿Me equivoqué en algo?
2: No, sí está bien.
1: Cuídese mucho, que Dios me la bendiga. Ponga los ajos. Ponga los ajos y la cinta, que le va a servir de mucho.
2: Ya, muchas gracias.
1: Bueno, hasta pronto.
2: Hasta pronto.
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1: Seguimos adelante en este gran medio de comunicación, compatibilizándonos con la gente que llama, que pregunta en nuestra línea celular. Anótela: 940-00-9953. Anote bien: 940-00-9953. Problemas de salud, mala suerte en los negocios, familias en desunión, personas que en este momento no la están pasando bien. Bueno, haga su pregunta y oriéntese gratuitamente con este humilde servidor. ¿Quién les habla? El Maestro Jesús. La gente ya está llamando. Anote: 940-00-9953. Tenemos un oyente. ¿Con quién hablo?
4: Carolina Contreras. El 15 de octubre del 78.
1: 15 de octubre del año 78. Una mujer muy luchadora, una mujer capaz. Veo un corazón bastante bonito. Me revela que es muy cercana a la familia. Y veo preocupaciones. Usted a veces se preocupa más por los demás que hasta por usted misma. ¿Es así o no es así?
4: Sí, es así.
1: Regáleme el nombre de su pareja, que sé que está enfermo. Déjeme ver el nombre y fecha de nacimiento. Esta persona a usted le preocupa, ¿cierto?
4: Sí.
1: Deme el nombre y la fecha de nacimiento de él.
4: José.
1: ¿Fecha de nacimiento de José?
4: 25 de febrero.
1: ¿De qué año?
4: De 68.
1: veo inconvenientes en el campo como del estómago o en esta parte del plexo solar, y también lo veo decaído en la parte sexual.
4: A veces un poquito.
1: No, aquí hablamos con la verdad. Él está joven, pero yo veo que tiene inconvenientes en ese punto sexual, y usted, que es la mujer, me lo puede decir. ¿Es así o no es así?
4: Sí, es así.
1: Bueno, pues por ahí lo veo decaído. Eso es lo que me está revelando aquí. Y veo otras series de molestias que también son cosas naturales, son cosas que tiene que revelar con el médico, porque estos ya son temas médicos.
4: Ya, ok.
1: ¿Listo? Que Dios la bendiga.
4: Ok, muchas gracias.
1: Hasta luego.
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1: Si su enfermedad es natural, aquí yo se lo hago saber. Si usted tiene que ir al médico, le digo, mire, vaya al médico, porque lo necesita. Si le podemos dar un tratamiento natural, hecho a base de plantas, de tallos, de raíces, de cortezas que nos regala la Pachamama, le digo, mire, utilice esta plantita que le va a ayudar a mejorar su salud, a restaurar su cuerpo humano naturalmente. Pero si veo que usted está siendo víctima de un daño, de un gualicho, de un trabajo de brujería, para que usted me entienda, yo tengo que decirle, ser claro, porque mucha gente me llega a la consulta y me dice, Maestro Jesús, he ido al médico cantidad de veces y no me encuentran nada, pero yo sigo enferma. No duermo, no como, he perdido peso. Míreme, maestro, estoy seca. Yo antes era gordita y ahora vea, soy una persona muy delgada. Estoy pesando 40, 50 kilos cuando antes pesaba casi 90. Por eso es importante que usted me lleve a la consulta la orina en un frasco transparente para poder hacer un recorrido espiritual mucho más profundo, para hacer un análisis, una revelación. Y ahí le voy quitando la venda de los ojos. Usted tiene problemas en el amor, problemas con los hijos, problemas ahí en la familia, peleas, discusiones, no hay suerte en nada. 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Este programa es participativo. La gente me llama desde Concepción, de Santa Juana, de Los Ángeles, del Bío Bío. Me llama la gente de Puerto Montt, de Los Muermos, de Puerto Varas. Los amigos de Osorno, de Purranque, de Río Bueno, de Río Negro. La gente de Las Cascadas. Mi gente querida de Punta Arenas, por venir, Tierra del Fuego. Ahí el campesino, el pescador, el padre de familia, la ama de casa, la señora que tiene la botillería, ese negocio que no prospera, que anteriormente todo era positivo y el día de hoy para atrás y para atrás como el cangrejo. Bueno, todo tiene una pregunta y todo tiene una respuesta, pero lógicamente todo tiene una solución, buscándola, porque la solución la hay. Anote la línea 940-00-9953. Tenemos otro oyente. ¿Con quién hablo?
5: Santos, 10 de agosto de 1957.
1: 10 de agosto del año 57. ¿Sí? ¿De qué parte me dice que me llama, amiguito?
5: De Ancud.
1: Bueno, un saludo a mi gente de Ancud, un saludo a la gente de Castro, de Quillón, que también se hace presente.
5: Muchas gracias.
1: ¿Hace cuánto que nos escucha, señor Santos?
5: No, de ahora no.
1: Estaba escuchando el programa y dijo, voy a llamar.
5: Sí, yo dije, porque de repente, como tengo un problema en las vistas, que me da una comezón, una picazón, tengo una cosa roja.
1: Bueno, aquí yo veo que usted tiene problemas de cataratas, hijo.
5: Sí, tengo una catarata que me está atacando.
1: Y yo le voy a decir que la catarata, la única forma de desvanecerla es a través de una cirugía. Esto no se, le va a quitar con una plantita o con unas gotitas. Porque el que le diga que le va a quitar una catarata con una gotita, ahí le van a mentir, caballero. Y yo no estoy para mentirle a nadie. Aquí hablamos, como se dice, con la verdad y al pan pan vino vino.
5: Y los oídos, problemas los oídos, como...
1: Bueno, para allá voy. Lo que sí veo es que usted tiene problemas, efectivamente, en el oído medio. Usted siente unos mareos. ¿Usted también siente como un desvanecimiento físico?
5: Sí, como que de repente viene como que me quedo bajo mi
1: pie. Y
5: como que me voy abajo, me voy para abajo.
1: Y le voy a decir otra cosa que me está revelando. ¿Sí? Aquí veo envidia, veo calumnia. Veo que han hablado muy mal de usted, Santos.
5: Ay, ándale. Ándale.
1: Sí. ¿Lo sabía o no?
5: Me jodieron, tipo, me jodieron si hablan mal de mí.
1: Yo le voy a decir una cosa, no solamente han hablado y lo han calumniado, sino que le han hecho cosas malas, hermano. Usted es del campo, ¿verdad?
5: Sí, sí, sí, campo. Sí.
1: ¿Usted trabaja como en agricultura?
5: Sí, siembro, por ejemplo, papas.
1: Bueno, un hombre luchador. Le veo las manos encallecidas y desde muy niño trabaja, desde muy pequeño usted siempre ha sido un luchador. Pero hermanito, le veo los caminos cerrados, lo veo bloqueado, lo veo estancado. Hay cosas de la salud que no andan bien ya de hace años. Usted tiene problemas de lo que le vengo diciendo de la vista, la catarata, el oído medio. Tiene problemas también en la energía sexual porque lo veo muy muy decaído.
5: Así es, maestro, así es. ¿Tiene solución?
1: Todo eso tiene solución buscando ayuda. Y hermanito, cuando hacen algo malo, cuando le hacen algo malo a una persona, esto debilita la salud, la suerte, lo económico. Por eso es que a usted el dinero no le rinde, no le luce. Por eso lo veo estancado y veo que hasta con su señora a usted le ha ido mal.
5: Así es.
1: Veo que han tenido problema. ¿Es así o no?
5: Así es. Así es, maestro.
1: A veces parecen perros y gatos peleando por cosas que no tienen sentido.
5: Así es.
1: ¿Y usted me llama solo a preguntar o usted quiere una ayuda, amigo Santos? Porque nosotros estamos visitando a Castro. Todos los fines de mes o principio de mes estamos en Castro.
5: Ya.
1: Este es el lugar más cercano para usted, amigo.
5: Sí, Castro es más cercano.
1: ¿Quiere visitarnos? ¿Quiere la solución o solo está consultando? Sí.
5: No, la solución.
1: Bueno, entonces mire, me va a llamar en 20 minutos, yo le voy a reservar su hora y lo vamos a estar esperando en Castro, ¿ya?
5: El problema del oído, ¿tiene solución?
1: Eso lo vamos a manejar, claro que todo tiene solución cuando uno busca, mijito, pues si usted se queda esperando, ahí no va a solucionar nada.
5: Ya.
1: Bueno, le hago una pregunta, ¿le dije verdad o me equivoqué en algo, caballero?
5: En nada, todo perfecto.
1: Porque si estoy equivocado, usted tiene el derecho a decirme, mire señor, usted no sabe nada. No, hágame quedar mal o bien aquí con la gente.
5: Muy bien, usted va a ser un gran profesional, un gran parapsicólogo.
1: Bueno papito, gracias, gracias. Ahí con mucho cariño y con humildad le digo a la gente lo que me revela la numerología y lógicamente la fecha de nacimiento.
5: Ya maestro, muchas gracias por haberme parecido el llamado, muchas gracias, que le haya muy bien. Felicidades.
1: Bueno, bendiciones. Hasta pronto.
5: Hasta pronto, señor.
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1: Bien, mis amigos, tenemos una persona más que quiere compartir ese testimonio de agradecimiento porque ha notado cambios maravillosos. Hermanita, usted venía muy complicada de una piernita, le dolía todo su cuerpo, no podía subir las escaleras. ¿Y en este momento cómo se encuentra?
10: En este momento me encuentro bien. Y gracias a Dios, con mi fe que vine, todo se solucionó y hubo un cambio en mi vida. Yo a los oyentes quisiera que venga con mucha fe y se le va a cambiar la vida. Eso más le puedo decir porque, bueno, esas son mis sencillas palabras.
1: Bien, mis amigos, tenemos más personas que quieren compartir un testimonio de agradecimiento. Y hay una amiga querida que aprecio con todo mi corazón porque es una persona que viene de muy lejos. Viene directamente desde Lago Verde aquí a la ciudad de Coyhaique a compartir este testimonio de agradecimiento. Bienvenida.
11: Buenas tardes.
1: Buenas tardes.
11: Quiero dejar mi testimonio acerca del trabajo. Porque yo, como dice, vengo de Lago Verde, me sentía muy mal, me sentía con muchos dolores, muchos problemas con mi pareja, con una hija que no quería estudiar, y ahora visité al hermano y he notado grandes cambios.
1: Hemos hecho un trabajo bastante fuerte, donde usted vio con sus propios ojos lo que salió de su cuerpo. Usted vio, cuéntele a la gente qué es lo que usted vio que salió de su cuerpo.
11: No sé cómo se puede llamar.
1: Y después de que esto salió de su cuerpo, ¿usted cómo se ha sentido?
11: Me he sentido bien, gracias al trabajo que hemos hecho espiritual. Y estamos todos bien ahora.
1: Bueno, y cuéntele a la gente qué más cambios notó allá con su esposo, con la niña. ¿Qué cambios más tuvo?
11: Que ellos me preguntan que yo cambié tanto, porque ellos ahora me buscan la camorra, como se dice, y yo por nada me enojo, y antes era cosa que yo no podía soportar que me digan ni en broma, nada.
1: ¿Y ahora cómo ve la situación allá su hija? Porque hasta se ríen mucho con usted, ¿no?
11: Sí, sí, están todos contentos con el trabajo que hemos hecho y con harta fe lo hemos hecho, así que estamos todos bien.
1: Bueno, ¿y usted qué le recomendaría a la gente que escucha este programa? Esas personas que vienen de lejos, de allá del campo, como usted ha venido, que verdaderamente es bastante lejos, pero que tal vez se sienten incómodos, enfermos. ¿Qué le recomendaría a usted?
11: Que a veces hay que hacer un esfuerzo y venir a visitarlo, a usted acá en su centro.
1: Bueno, hermanita, pero venir con la fe que ustedes vinieron, porque sé que usted es una persona muy creyente, y gracias a esa fe que tuvieron en Dios, primeramente, porque Él es el que hace los milagros, Él es el que hace todo, uno simplemente pone ese granito de arena, ese humilde conocimiento, y pues las cosas se dan cuando uno hace todo con corazón. Si nos quiere regalar su RUT para dejarlo aquí plasmado en el testimonio, estaría muy bien para que la gente sepa que es un testimonio real.
11: Mi RUT 9728-219-6.
1: Ya, hermanita, muchas gracias por ese testimonio que da del fondo de su corazón.
11: Gracias.
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1: El teléfono sigue sonando, la gente pregunta, anote la línea, 940-00-9953. Nos habla la gente de Punta Arenas, de Porvenir, de Tierra del Fuego. 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Nos habla la gente de Dalcahue, la gente de Castro, de Quellón, la gente de Ancud, la gente de Achao, de Lemuy, bueno, de toda la isla Chiloé. Y quiero recordarle a mi gente de la isla Chiloé que cada final de mes o principio de mes estamos visitando la ciudad de Castro. Por eso vaya anotando la línea telefónica y reserve su hora. Mucha gente nos visita. 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Pero si usted nos quiere visitar, querido oyente, y desea una información más amplia de todos los temas, le recomiendo que anote esta línea telefónica desde cualquier lugar de Chile. Me habla la gente de la Carretera Austral, de Los Muermos, la gente de Puerto Varas, la gente del campo, la gente del mar y de la ciudad. 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Voy a repetir para que usted alcance a anotar y despeje su duda. Si no puede comunicarse en este horario, llame durante todo el resto de día, que ahí estaré atento a su llamado. 940-0099-53. Aquí tenemos un mensaje de WhatsApp. A ver, dice: no quiero dar mi nombre, por favor. 25 de octubre del año 68. Es una señora, una mujer, y quiere saber si su enfermedad es natural o hay algo malo. Bueno, mi querida hermanita, usted envía el nombre, pero quiere guardar su privacidad y lo vamos a respetar, porque yo respeto la decisión de cada uno de ustedes. Le agradezco la confianza y le agradezco que esté participando. Déjeme decirle que según este recorrido espiritual que le hago a su nombre, a su fecha de nacimiento, usted está padeciendo del colon, querida hermana. Ay, yo no veo daño. Usted siente que se le inflama el estómago, mantiene con muchos gases, todos los alimentos le caen pesado. Yo le diría que también le preste atención al hígado. Un consejo que le voy a dar: evite las grasas, evite la salsita, el ketchup, evite la mayonesa, evite todo esto que realmente no es positivo para su salud. Tome agua. Y algo importante: consiga el boldo, póngale unas hojitas de zen, ponga esto a cocinar en un litro de agua y tómese unas 3 tacitas en el día y se va a dar cuenta cómo se le desinflama su colon, cómo se alivia su hígado y la guatita se le va a bajar porque está como muy inflamada. Así que, mi querida hermanita, si quiere ampliar la información, llame después de este programa y con mucho gusto le vamos a orientar más ampliamente. En usted veo una serie de tropiezos familiares. Tenga cuidado ahí con una persona muy cercana, yo diría una hermana, que no la ve con buenos ojos, pero esto lo vamos a hablar internamente. En usted no hay daño, ya le dije, en usted solamente veo dolencias naturales y lo natural se trata naturalmente. El número de suerte, anótelo bien, 4588.
6: Lo que siembras lo cosechas mal. 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
12: En un tiempo atrás estuvimos muy mal, en mi casa, todo mal. Y bueno, anduvimos por ahí en otras partes, botamos bastante plata, no voy a decir dónde, pero todo eso fue en vano.
13: Bueno, yo le puedo decir lo mismo que dice mi señora, que en realidad, nosotros todo, que yo principalmente era yo, me sentía muy mal también. Pagué, boté plata inútilmente, sin tener ninguna mejoría. Pero gracias a Dios llegué hasta aquí, hasta la oficina, y aquí he sentido mi mejoría hasta la fecha. He sentido mejores condiciones de mis piernas principalmente, mi espalda, mis brazos, todo a debido de los remedios que me han dado y los exámenes que me han dicho, que me han hecho aquí mismo, todos los baños, todo eso, me han hecho muy bien, hasta aquí. En realidad, ya tenía alta desconfianza porque después ya le hice caso a mi señora, ya vine yo y vi que de un principio sentí ya, de a poco fui sintiendo mejoría, que yo llegué con bastón aquí, se puede decir, caminando. Y gracias a Dios dejé de a poco, fui dejando el bastón y con la friega, remedios, baños que me daban, todo eso, ya me sentí mejoría hasta la fecha, con el favor de Dios, Señor. Gracias.
12: Gracias a Dios, agradezco a Dios y a ustedes, porque hasta el día de hoy nos hemos encontrado bien.
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1: Queridísimos amigos, mi bella familia, muchísimas gracias por la sintonía, por esta gran confianza. El teléfono sigue repicando, la gente llama desde muchos lugares de este bonito país. Y bueno, aquí sigo trabajando, ayudando a quien desea una buena orientación. Usted quiere reservar su hora, hágalo después de este programa, durante todo el resto del día. Aquí estaré atento a su llamado. Que Dios, que Papito Dios, les bendiga. Hasta pronto.
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Hola amigos, bienvenidas y bienvenidos al Club de los Beatles. A partir de este instante, nos encontramos con Ringo, George, Paul y John para escuchar los grandes temas de esta banda británica, con el alto auspicio de Casino Marina del Sol y el nuevo diario digital que nace desde Concepción al Mundo, www.hora12.cl. Bienvenidos al Club de los Beatles.

¿Le gustó el tema de los Beatles? 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Oye, alcanzo a contarles el desayuno, por ejemplo, preferido de John Lennon. Durante su época en solitario en Nueva York, su desayuno favorito era morcilla frita, un clásico británico. Además, tenía una gran afición por el té inglés, obvio, y como reveló en la canción también I Am The Walrus, los huevos. Le encantaban los huevos a John Lennon. Sigamos compartiendo con ellos, señoras y señores. Aquí está Harrison, Lennon, McCartney, Starr. Este es el Club de los Beatles.

Qué tremenda página musical. Insisto que son todos buenos estos trabajos que seleccionamos cada tarde para compartir con ustedes en el retorno a casa, otros que ya están en casita disfrutando además del calor de un calefactor Pabst. 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Va a estar bueno. 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Los voy a dejar con Lennon, con McCartney, con Harrison y con Starr.

Qué maravilla musical, ¿eh? Qué maravilla musical a esta hora de la tarde con los Beatles revisando esta preciosa discografía que nos dejaron estos grandes de Liverpool. 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

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Sigamos compartiendo con Ringo, con Paul, con John y con George. Son los Beatles.

Un gran tema de los Beatles acá en Radio Oceanía en el 93.7. Junto a estos grandes revolucionarios de la música de Liverpool y del mundo entero, que por supuesto en su momento marcaron épocas trascendentes, importantes. Como por supuesto lamentamos enormemente la ida joven de George Harrison, la ida también muy joven de John Lennon. Sin embargo, nos gratifica el hecho de tener presente a Paul McCartney y a Ringo Starr hoy en el rango de los 83, 85 años. A propósito, el próximo mes y julio también cumplen años, ¿eh? Sí, el tiempo pasa. 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Les he venido contando esta semana acerca de este reclamo que hace un señor mandando una carta al diario, y es tan precisa, es tan corta, acerca de los restaurantes, y dice lo siguiente:

Señor director, dice, con carta impresa de menús, platos y precios, mejora la recepción y atención de los clientes. Considérese. Claro, este es don Marcos quien envía esta carta. Se hizo ya una habitualidad el tema de leer la carta, ¿cierto?, a través del código QR. Y hay un tema etario, derechamente. La gente mayor se complica, los teléfonos a veces en su modelo, y depende de la marca incluso también, no todo el mundo los interpreta, y se enrea esto de ver la carta. Qué simple sería volver, esto fue un tema después de la pandemia, volver, ¿cierto?, a la carta impresa con los menús, los platos y los precios, porque mejora la recepción y atención de los clientes, dice don Marcos. Qué interesante, ¿eh? Qué bueno. Me sumo. 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Todo listo, todo dispuesto, señoras y señores, aquí están los Beatles.

Sigue avanzando esta pauta que hemos preparado el día de hoy, acá en Radio Oceanía, en el 93.7. 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Esta es una semana media rara. De nuevo nos enfrentamos a una semana especie de media semana, un fin de semana largo. Saludos cordiales a esta semana para Eric, para Ivón, para Bernardino, para Rita, para Desiderio y para Susana. Muchas felicidades para todos ustedes esta semana porque están de onomástico, ¿eh? Muchas felicidades. Y además, un saludo siempre afectuoso para quienes están asociados, vinculados al mundo del mar, a los marinos, derechamente, a los pescadores, que de una u otra manera siempre mayo lo viven con una emoción especial. Para ustedes, nuestro reconocimiento y este Club de los Beatles está dedicado a todos ustedes, amigos. Aquí están los grandes de Liverpool.

Un tema espectacular dedicado también a todos nuestros amigos que están complicaditos de salud. Saludando cariñosamente también y dedicando toda esta programación a nuestros amigos que están de una u otra manera vinculados al tema del mar. Este es el mes del mar, este es el mes en que conmemoramos nuestras glorias navales y por supuesto nos sumamos también al sentimiento especial de quienes han dedicado su vida, sobre todo, insisto, y siempre los menciono así, a estos viejos lobos de mar que son los pescadores y por supuesto para usted que dedicó gran parte de su vida al mundo de la Armada de nuestro país. 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Sigamos compartiendo estos grandes trabajos musicales con este cuarteto británico formado por Paul, Ringo, John y George. Son los Beatles.

Qué gran tema de los Beatles acá en Radio Oceanía. Nos queda mucho tiempo todavía para compartir y escuchar y disfrutar estos grandes trabajos musicales de esta banda maravillosa. 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En estas cartas que a veces comparto con ustedes y que aparecen en la prensa, con el desahogo de la gente que busca, ¿cierto?, en el acto de escribir una carta, enviarla al diario, el acto mismo que se la publiquen, representa, cierto, una máxima satisfacción cuando hay un malestar y que representa a miles, a miles, a miles, en los cuales yo también me siento representado. Dice lo siguiente, es muy breve, tres líneas. Señor director, con carta impresa de menús, platos y precios, mejora la recepción y atención de clientes en los restaurantes. Considérese. Bueno, don Marco Cerezuela escribe esta carta, breve, exacta, precisa, reclamando por esto de los códigos, ¿cierto?, nuevos, que se han internalizado en los restaurantes. Bueno, hay un grupo etario que se ha quedado fuera, ¿cierto?, y ha costado más entender esto de leer los códigos a través del teléfono, con todos los riesgos hoy día que esto conlleva. ¿Qué mejor que volver, ¿cierto?, a la carta impresa? ¡Qué buen desahogo, ¿eh? Sigamos revisando las canciones de los Beatles. Vamos a estar hasta las 8.

Ese gran tema de los Beatles fue dedicado también a quienes están de cumpleaños el día de hoy. Muchas felicidades. 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Los invito, sigamos compartiendo estos trabajos musicales de los Beatles, señoras y señores, en nombre de Hora 12, www.hora12.cl. Más Beatles.

Siga avanzando nuestra pauta que hemos preparado el día de hoy para acompañarles en este retorno a casa con esta colección espectacular que hemos escogido el día de hoy con Víctor ahí en el Máster Central. Está justamente con la pauta de esta colección que nos dejaron Harrison, Lennon, McCartney, Starr, y que hacemos prácticamente un homenaje diario a esta maravillosa banda británica que nos representa también con todo su rebeldía en algún momento de la vida. Les tengo muchas, muchas invitaciones, muchas, muchas invitaciones. 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Y bueno, saludos, lo reiteramos, a todos nuestros amigos que por supuesto están asociados, vinculados al mundo del mar esta semana, con un saludo especial para ustedes. Y todos tenemos que también hacer conciencia de cuidar el mar, consumir más, más productos del mar, y evidentemente también intentar, ¿cierto?, que estos bajen de precio y no sean del mismo valor prácticamente de la carne de vacuno. Por ejemplo, carísima la reineta, carísimo, ni hablar del congrio, ni hablar de los congrios. Aquí están los Beatles.

0: Chao amigos, termina el Club de los Beatles. Un homenaje a Ringo, a George, a Paul y a John. 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Que estén bien. Mañana nos encontramos con otro Club de los Beatles.
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